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¿Cómo andan? Bienvenidos a Clásicos de Ida. Bienvenidos a julio, gente. Dios mío, pasa rápido esto. Nuevo mes, pero con la música de siempre, la mejor. Los clásicos y nuevos clásicos que tantas alegrías y satisfacciones nos han dado en el correr de nuestras vidas. Así que vamos a disfrutar de esas canciones, de esa música. Dale, ponemos primera y empezamos. Mi nombre es Lucas Correa, Luquitas, y con Lucho Alegre y toda la banda hacemos Clásicos de Ida por Cadena Hit. Un éxito siempre.

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0: Así te quiero encontrar. Vamos, actitud, que el frío no te amilane.
1: Un gran día, plantéatelo así.
0: Buen día, despabilados. Buen día, vamos despacito. 6:08, una madrugada fresca en Córdoba, 5 grados a esta hora, sensación térmica 6, una lunita llena, al 98% iluminada. ¿Qué me contás, eh? Ya te decimos a qué hora sale el sol, si estás arrancando, ya vamos con eso. ¿Cómo vamos? ¿Ponemos el pie derecho sobre este mundo? ¿Abrimos el club del pico y la pala? ¿Agarramos esa pala que te está llamando? Es bonita, es bonita. Sí, primero de julio tenemos una oportunidad más para mentirnos de todo lo que vamos a empezar, que no empezará jamás. Sí, bueno, ahora primero, primeros días de mes, empiezo. ¿O sí? ¿Quién lo sabe? No lo sé. ¿Qué haces, Nancy? ¿Cómo andás? Santos temblores, Batman dice, me despabilé a la 1:30 porque se movió todo. Epicentro en Córdoba. A 11 kilómetros de profundidad y de magnitud 4. Duró varios segundos. Desde entonces tuve una noche de pesadillas. Se me hará largo todo el día. Y sí, Nancy, vos ya vas a llegar a diciembre con este día. Buen día, Varea. ¿Cómo le va?
2: ¿Cómo andamos, Iros? Buen día para todo el mundo, para toda la gente linda en este invierno. No lo sentí para nada al temblor.
0: No, yo tampoco sentí nada.
2: Dormí como un bebé.
0: No, yo tampoco.
2: Desde las 8 de la noche.
0: No, la verdad que yo tampoco. ¿Qué me contás de México? ¿Qué dije yo? ¿Quién iba a ganar? ¡Ajá!
2: ¡Chingada madre!
0: Mira, te lo hago por abajo de la mesa. ¡Toma!
2: ¡Toma! ¡Toma pa' vos, chavo!
0: México sorprendió a Ecuador, le ganó 2-0, se clasificó a los octavos de final.
2: Yo me quería levantar a lo Paraguay hoy a festejar Ecuador, pero bueno, no pasó. No pasó.
0: Yo le tenía una...
2: Que tiene una cuestión personal con ya algo, sí, personal con Argentina. Entonces como que dije, oh, es que se vayan los mexicanos, que les bajen los humitos un poco...
0: ¿Por qué no los querés nada?
2: No es que no los quiero nada. En la cuestión competitiva siempre tienen algo con Argentina. Entonces esa pica que parece que tan como el chavo llorando en todo momento. Dios. Dije yo, hay que bajarle la espuma a esta gente.
0: Bueno, espumita de café a esta hora. Porque sí, estamos con una temperatura bajita. La bomba polar, ¿eh?
2: Pero me parece que ayer hacía más frío. Sí, ayer, a esta hora, ¿no? Estaba más frío. Sí. ¿Viste? Me daba cuenta.
0: Sí, pero entró ya esta. Habíamos anticipado esta bombita polar.
2: Exactamente.
0: Sí. 6:11, sí, tembló Córdoba. A la madrugada del miércoles, a la 1:34 se sintió en la capital y localidades aledañas. Ahí es cuando los gatos empiezan a... Salen con Tutti, ¿eh?
2: Los perros ladran, ¿viste? Los animales lo sienten mucho antes.
0: Sí,
2: el animal lo presiente. Exacto, lo presiente mucho antes. Entonces, bueno, ahí están, cuando se empiezan a expresar en sentidas a los perros ladrar, bueno, a lo mejor era eso. Sí.
0: También se sintió en las localidades de Sierras Chicas y Punilla. Se aguardaba información oficial por parte del Instituto Nacional de Prevención Sísmica. Y bueno, ahí estamos. Ha temblado nuestro suelo, gente. 6:11, ponemos el pie derecho sobre este mundo. Esto recién arranca. Despabilate despacito. Llega Coti. Carguemos esa tacita. Pone la pava. Vamos con los rituales. Estos hábitos que nos dan un poquito de paz a esta hora. Hoy vamos a tener una máxima...
2: ¿De cuánto?
0: Estaba viendo... ¡Ay! De 10 grados.
2: ¡Ay, qué frío que va a estar! ¡Qué lindo!

0: poquito de bachatita para ir arrancando. ¡Buen día! Romeito Santos, a esta hora, Dardos. ¿Cómo amaneciste vos? 6 de la mañana, 19 minutos. ¡Ay! Me siento un cocker atado. Me siento una potranca atada a un poste con estos auriculares. Son cortitos.
1: Vamos, potranca, vamos, vamos. Vamos,
0: son cortitos.
2: ¿Viste? Bueno. Cortito como, bueno, el suspiro que uno da en los primeros amores.
0: Como patada de burro.
2: Así de cortito.
0: Oh, hola. Hola, primeros amores. Hay niebla en todos los accesos a, en Buenos Aires, ¿eh? En Córdoba, ¿sabés que está avanzando esta masa de aire antártica sobre toda la Argentina?
2: Exactamente.
0: Por eso el ingreso.
2: La bomba polar.
0: Sí. Una masa de aire de origen antártico que comienza a avanzar sobre el sur de Sudamérica. Entonces, esto es lo que explica el episodio de frío mucho más intenso que lo habitual, ¿no? Ya vamos a ver cuáles son los principales impactos en el territorio argentino y en Córdoba Capital.
2: Bueno, justamente eso vamos a empezar a hablar en el Desayuno Express, porque esta bomba polar que ingresa se empieza a sentir desde hoy. Para esta jornada se espera una máxima de 13 grados. Escucha lo que se viene para mañana.
0: Por
2: jueves,
0: favor.
2: La mínima. El registro, perdón, bajará la máxima a 8 grados.
0: Ay,
2: la máxima para mañana de 8 grados y el viernes la máxima será de 9 grados.
0: Bien.
2: Abrigate, agarrate, Catalina, porque
0: para
2: se
0: vos
2: viene
0: que
2: con
0: te encanta.
2: Todo. Semana próxima se viene fin de XL. El jueves 9 es el feriado Día de la Independencia. El viernes 10, que hacemos un feriado puente ahí.
0: Ajá.
2: Ese viernes 10 no es feriado, es un día no laborable. Que eso ya lo coordinás con el empleador en todo caso, ¿ok?
0: Perfecto.
2: Pero el feriado corresponde jueves 9. Comenzó cronograma de pago para empleados públicos. Hoy pagarán al Ministerio de Salud y tenemos también pago para el área de nivel inicial, primario, todo lo que corresponde la parte de educación para el día de hoy.
0: Bueno, los vamos saludando. Ahí entró, mira, ahí entró la bomba de frío. ¡Bomba estéreo, señores!
3: Grita fuego, manténlo prendido, fuego. 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
0: No, no, no, que nos han mandado a ahorrar gas, ¿viste?
2: No, no, no, no, abrigate. Abrigate adentro de casa, te abrigas bien, te pones. Yo ayer en un momento veía a la gente en casa y dije, esto que parece un rebaño de ovejas, todos abrigaditos.
0: ¿Esto qué? ¿Para dónde el cóndor?
2: Claro, dije, ¿qué pasa Cóndor Copina?
0: Estoy
2: ¿Cuándo pasa el rally?
0: Merendando en Cóndor Copina.
2: Claro, ¿cuándo vemos un cóndor volar acá? Dije yo, no, el calefactor no se prende, dice, nos mandaron a abrigar.
0: Nos mandaron a ahorrar gas porque así van a vivir.
2: Sí, lo tiro.
0: Así van a vivir. Buen día, bendecido día, dice Roxana.
2: Vamos, Ro.
0: A la 1:35 en Colonia Carolla, dice Maribel, que se sintió fuerte el temblor. Yo dormí y me levanto. Ah, mirá.
2: ¿Sabés
0: los vidrios?
2: Que eso quería hablar, porque digo, en un momento yo activé, cuando pasó lo de Venezuela, es una alerta que Samsung te otorga, empieza a vibrar el celu cuando dice, che, hay réplicas muy fuertes y demás. Ayer no fue fuerte porque a mí no me vibró nada. Chicos, perdonen. No vibró nada, yo seguí durmiendo.
0: Bueno,
2: hasta la madrugada.
0: No, hay casos diferentes. Por ejemplo, Maribel dice que a ella la cama se le sacudió fuerte.
2: Bueno.
0: Lanza.
2: Laura también dice, lo sentí vibrar y no estaba en el cajón. Bueno, chicos.
0: Por favor, no desvirtúen.
2: No, no, no. ¿Ah? Oji.
0: Si vamos a caer en esto tan bajo. Sentí que había alguien moviendo mi cama, dice Maribel.
2: Bueno,
0: Maribel.
2: Era el hombre lobo.
0: ¿Te tomaste un licor vos antes de dormir?
2: Era el hombre lobo.
0: Ese. Despabilada, dice María Jimé. Xime.
2: Xime, hola, Ximena. Me encanta ese nombre, Ximena, con X.
0: Sí, está probando el mensajero.
2: Vamos.
0: Bueno, vamos, que ya llega Fede Alvarín, que vamos a ver si a él le tembló la cama también.
2: Bueno, le preguntamos.
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0: Andrés Calamaro, este corazón en venta a las 6:36 de la mañana. Buen día, despabilados con frío. Hola, Euge de Carlos Paz. Paré, hay que empezar a leer la cantidad de mensajes del temblor, ¿eh?
1: Son un montón. Fla, Fer, buen día, yo soy de Colonia Carolla. Recién ahora me estoy enterando que hubo un temblor. Debo haber pensado que me estaban acunando, dice Gabriel.
0: ¿Acunando?
1: Acunando, estaba bueno. Grandote para que lo acune. Bueno, que pero te... bueno, si él sintió eso.
0: No, pero aparte que te acunen así...
1: Fuerte. Bastante que te está acunando. ¿Quién?
0: Que está en un pogo.
1: Claro, el pogo del indio.
0: Ha llegado el señor Federico Alvarenque, que queremos saber si a él también le tembló la cama o no. ¿Cómo le va, Alvarado?
2: ¿Cómo anda, Flavia María? ¿Cómo
0: muy
2: está?
0: Bien. Muy bien. ¿Cómo anduvo? ¿Anoche durmió bien a la 1:34 de la mañana?
2: Ni lo escuché, no sentí nada. Mirá, de todos modos, déjeme decirle, que según datos oficiales, bueno... Muchos lo deben haber sentido porque fue de 4 grados en la escala de Richter.
0: ¿Es fuerte eso?
2: Y con una profundidad de 11 kilómetros, no es tan abajo.
0: Claro.
2: Epicentro, 30 kilómetros al suroeste de Anfunes, 55 kilómetros al norte de La Falda, 77 kilómetros al este de Cerrezuela, por lo cual en la zona de las sierras lo deben haber sentido más que en Córdoba.
0: Bueno, por ejemplo, Carla me dice a la 1:30 desde Hernando se sintió. Ah, un amigo de ella lo sintió. Mirá vos, che, muchos con el tema. Yo te digo que a esa hora puede entrar alguien a mi casa a hacer un pelleto que no lo escucho. Directamente.
2: Sí, me pueden esquilar una oveja en mi casa. Que...
1: En el caso de Gabriel están al en Colonia que... Carolla, o sea, imagínate ahí.
0: Colonia Carolla.
1: Los salamines que van que vienen de un lado al otro.
2: Ay, oh, no me hables de salamines a esta hora, Varea.
0: Un salame con café con leche aplica, ¿eh?
2: No, con gallosa.
0: ¿A esta hora? ¿Una gaseosa a esta hora?
2: Salame queso.
0: Eso es de resaca, Alvarenque.
2: ¿Me apura?
0: Es una gaseosa a esta hora de resaca.
2: No, no, es, no. Es cierto, Quirós, además.
1: Quirós no siempre tiene que ver con...
2: Quirós, ¿por qué cree que todos son de su condición?
1: Dios, es lo que tenemos, Alvarenque.
0: Ah, levantó el dedito acusado.
1: Escuchamos y juzgamos.
0: Bueno, Euge de Carlos Paz, que nos manda una foto de qué...
1: A ver la foto que tenemos acá.
2: Ah, el informe del IMPRES.
1: Exacto.
2: De que le daba recién.
0: ¿Cómo están los oyentes?
1: De la prevención sísmica. Listos, preparados con toda la data.
0: Bien, eso me gusta, ¿eh? Bueno, ¿le parece que laburemos, Alvarenque? El año está perdido. Primero de julio yo ya siento Papá Noel a cococho. Agotada ando.
2: Ya está buscando ya. Pan dulce.
0: Estoy en las góndolas averiguando el turrón. ¿No siente que le cayó el año o soy yo sola? Sí. No, no me dejen solo.
1: Sí.
2: Pero
1: yo
2: falta la mitad, Iros. Ni más ni menos.
0: Bueno, esta
2: mitad
0: es como que... Oh, fue... Voy a pedir una carpeta por agotamiento.
1: No.
0: La
1: no
0: voy a pedir.
2: Usted no está, ya está con pinta de diciembre.
1: La última semana.
0: Qué es mala
1: casi
0: gente,
1: el 18, 19 de diciembre, allá por su cumple. La vemos así. La
0: quiero preguntarle a los oyentes. Yo ya no quiero ver una carpeta de la chiquita... Hago, ya
1: quiero salir de todos los grupos de papá.
0: Sí. Soy gremialista del analfabetismo, si quieres. Bueno, ¿abrimos el dato?
2: Vamos.
0: Dale nomás.
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0: Vamos arrancandín.
2: Se la hago surtidita y los hoy, ¿le parece?
0: Dale.
2: Primero tenemos nuevo jefe de gabinete, ya oficialmente.
0: ¡Qué alegría!
2: Puro Dios Santilli ayer. A los abrazos Milei con Adorne.
0: ¡Lo vi!
2: Yo estaba en efusivo.
0: Pero hasta exagerado, ¿no?
2: Bueno, de todos modos, el presidente convocó a los legisladores libertarios para hoy para ver si hay un giro en la agenda política, ¿no? Pues sí, el tema Adorne. Que dicho sea de paso, sus ex compañeras no dejan de tirarle un poquito más de tierra en la tumba.
0: Sí, exacto.
2: Le siguen cagando la fosa a algunos.
0: No, dicen que está muy, muy angustiado y hasta con un temita ahí un poco psíquico.
2: Bueno,
0: y
2: sí, no es para menos, pero es que, a ver, capaz que ¿se acuerda que ayer contábamos que la compañera le prestaba la tarjeta para comprar las pantallitas de...
0: Y la silla gamer.
2: Y la gamer.
0: Ah, he pedido acá gerencia 3 sillas gamer para mañana.
2: Bueno.
0: Dale en 2 palitos.
2: ¿La tarjeta de quién?
0: No, de alguno, de Brasca le vamos a pedir.
2: Bueno, esta compañera dijo que también le había pedido comprar un tele, lo que pasa que un Smart TV.
0: ¡Qué descarado!
2: ¿Cuál es el problema? ¿Les había llegado al tope el crédito de las tarjetas a las compañeras? Y sí. Mirá, me rechaza porque ya te compré un montón de cosas, tengo margen.
0: El marido de la compañera le debe decir, dejá de comprar cositas a Domni.
2: ¿Cómo explica después uno, no?
0: Aparte la silla gamer que él compró sale más de 2 palos.
4: Claro, está arriba de 1 millón.
2: Viene con levantavidrio.
0: Sí, con intercooler. Pensar que yo había visto unas sillitas de oferta para el living. Salían 300 todas las sillas.
4: Mira, te convenía.
2: Sí. Bueno, hay muchos que no van a poder comprar sillitas gamer. Según el último informe de una consultora privada, casi 7 millones de argentinos no pueden tomar crédito en el corto plazo por deudas impagas. En los bancos, el 12% de morosidad, pero crece sustancialmente en las billeteras virtuales, 33%.
0: Claro.
2: Es tan fácil hacer la toma del crédito, claro.
0: Y sí.
2: Después hay que pagarlo.
0: Sí, mi mamá aprendió a pagar de manera digital y me decía, ay, estoy chocha con esto, porque siento que tengo un montón de plata. Le digo, cuidado. No, cuidado que vas a terminar en Bower.
2: Pero ojo con la hija, ¿no?
4: Si le presta la tarjeta a la hija.
2: Ah. Bueno, déjeme decirle que hay transporte urbano.
0: Sí, hay transporte
4: solucionado,
0: urbano.
4: Solucionado, exacto.
2: Está solucionado. Andan sin pago el medio aguinaldo, por lo cual
0: el
2: con normalidad.
0: El país de las maravillas. Qué hermoso.
2: Le voy a cerrar con la buena de cada día.
0: Sí.
2: Y con una curiosa, llamativa.
0: Eso me gusta.
2: Ojo, no lo tome como una indirecta esta última que le voy a dar.
0: Ay, a ver, ya me imagino. A ver.
2: La buena del día es que según las pruebas Aprender 2025, la escuela primaria alcanzó los mejores resultados en lengua en la última década.
0: Uh-huh. Bien.
2: 77% casi de los estudiantes alcanzó niveles satisfactorios y avanzados. Solo el 4,9% quedó por debajo del nivel básico.
0: Me encantaba lengua, era mi
2: también materia. Hubo mejoras en matemáticas, no tan sustanciales, pero
0: Va queriendo, vamos chicos.
2: Vamos, que estuvimos mejor el año pasado que anterior.
0: Vamos chicos, que les hago el aguante a morir, vamos.
2: Y dejo esta última, usted sabrá darle la entidad que tiene.
0: Sí.
2: Y el mensaje que viene a través de esta noticia.
0: Ahí viene el palo.
2: Abrió en Santa Cruz la primera carnicería de Guanaco.
0: ¡Ah! ¿Es rico el guanaco?
2: No hemos probado. No, bueno, no. Ahí viene.
4: Ahí está.
0: No, nunca probé guanaco.
4: Es como decir la carne de burro. Es rica y sí,
0: no. Me dijeron que es duro el guanaco.
2: Almacén de guanaco.
0: ¡Apa!
2: Venden corte de guanaco. Según el dueño, es bastante más barata que la carne de vaca. Sobre todo porque veo que en Santa Cruz, en la Patagonia, es un poco más caro, los precios son más caros.
0: Claro. Y debe ser más fibrosa esta.
4: Eso iba a decir, exactamente, por eso debe ser más dura, como un poquito más.
0: Sí, fui acá a Villa General Belgrano una vez a ver unos guanacos. Uh-huh. Me leí un escupitajo, ¿qué crees?
4: Qué lindo, sí.
0: Hermoso.
2: ¿El guanaco de dónde?
4: Se acomodaba el pelito.
0: No, de la dueña del parque turístico.
2: El que pidió el ticket y no le quise pagar. Dice.
0: No, de la dueña que era mala onda.
2: Escúcheme, le tiro unos precios, ¿quiere? Porque acá hacemos
0: sí,
2: todo.
0: Sí, porque tengo que averiguar precios para las vacaciones de julio.
2: Carne molida. No, precio de guanaco, de la carne de guanaco.
0: Ah, dale.
2: Y sí, carne molida. 6.500 el kilo.
0: Mucho más barata.
2: Paleta. 5.950.
0: Ahí no llega.
2: Sin hueso, 7.230.
0: No me digas. ¿Para qué ahí nos llega una oferta acá?
3: ¡Vecina! Pulpa paleta. El kilo, 849 pesos.
0: Mirá, es más barato que la oferta esta.
4: Sí, y la pulpa paleta.
2: De 73.
0: De la época de Menem.
2: Claro. Bife angosto. Bife ancho, 9.300.
0: Tráeme un kilo de guanaco mañana.
4: Claro, tráeme un guanaco entero.
2: Escuche esto. Achura de guanaco. De 4.800 a 11.000. Después tiene. ¿Ah? Listo para cocinar. Hamburguesas, 3.000.
0: Desconfía ahí.
2: Milanesas, 9.000. Albóndigas por 4 unidades, 4.000.
0: Ahí
2: tiene, mire.
0: Mira el guanaquín.
2: Hay paté, hay rellenos para empanadas, hay lengua a la vinagreta de guanaco.
0: Lengua a la
2: vinagreta. Debe con saliva.
0: ¡Qué fuerte, Alvarenque! La que te parió.
2: Y vende estofado. Bueno,
0: Bueno.
2: Una alternativa.
0: Sí, así como hacemos los sanguchitos de...
2: No sé qué carne traerle para ver si se imite el asado.
0: ¿De pellito?
2: Le traje la carne burro.
4: No, nada. Lo aceptó, no hizo el asado.
2: Le traigo ahora el guaraco.
4: No lo va a hacer.
0: No, nunca se sabe. El viernes puede ser una buena oportunidad. Una parrillita ahí a las 7 de la tarde.
2: Oh, pero usted, entre los amagues de Mbappé y los sudos, no sé cómo.
4: No sabés, nos quedamos con Mbappé, me parece, ¿no? Alvarenque.
2: Mbappé. Por lo Mbappé. Menos Mbappé es morocho.
0: Sí. De la Pox, si buple. Bueno, mucha gente del mensajero, ¿no?
4: Son muchos los que están por ahí. Con respecto a la toma de crédito, soy las 7 millones y uno, dice. No, no crédito, no tarjeta, ni para pagar los impuestos tengo, dice Débora.
0: Ay, Débora.
2: Bueno, pero este en el aguilucho, por ahí le doy una mano.
4: Flavia, yo te hago temblar, dice Nicolás.
0: ¿Cómo?
4: Flavia, yo te hago temblar.
0: Bueno, vamos a analizar ese mensaje.
2: ¿Qué quiere decir con eso?
0: No sabemos. No, la letra chica no la...
2: Debe ser hacer pasar frío.
4: Él está en San Luis, claro, debe ser eso, le quiere llevar al parador Cóndor Copina.
2: A lo mejor a la alta montaña y va a temblar de frío.
0: O a lo mejor me invite a esquiar.
4: También
0: y me va a hacer temblar.
4: Armar un muñequito de nieve.
0: Ajá, con la nariz de zanahoria.
4: Zanahoria, viste,
2: le va a mandar el resumen de la tarjeta de crédito en estos días, si tiembla.
4: También puede ser, es válida.
0: O nos manda el precio del gas, que se viene con aumento.
4: También.
0: Hola, chicos.
4: Lo va a hacer temblar.
0: Soy del Manzano, Sierras Chicas. Me despertó, dice el temblor, se sintió lindo. A ese es Nico. Bueno, ahí estamos. 6:47 de la mañana.
2: Bueno, María.
0: El dato.
2: De paso, por propiedad, los precios de la carne.
0: Tráigame un pebete de guanaco, por favor.
4: Que no haga canibalismo alvarenque, dice por acá el mensaje.
2: ¿Cómo canibalismo?
4: No, bueno, yo le digo lo que la gente dice.
0: Ya para ir cerrando, a las 6:48, ¿con qué temperatura en Córdoba varía? Actualizame, por favor.
4: Actualizamos a esta hora en Córdoba capital. Tenemos, pará porque me dice 10 grados. Esto
0: oh,
4: es
0: viene
4: locura.
0: En
2: calma. No, que debe estar cerca de los 7-8,
0: Para ir cerrando ya, cuando llegue en Sulky la temperatura, le pregunto a Alvar en qué. Primero de julio.
2: Sí.
0: ¿Qué va a empezar este mes?
2: Julio.
0: Ay. ¡Qué azote! Bueno, ¿llegó la temperatura?
2: ¿Qué va a empezar, Iros?
0: Yo voy a empezar...
2: Ah, ¿qué actividad va a empezar? ¿Quiere que empecemos?
0: Uy... Mandale un mail explicándole el...
2: Pero usted me pregunta, ¿qué va a empezar? A mí me pregunta o en general, ¿qué
4: parece
2: va a empezar?
4: Parece una charla de locos,
2: A lo mejor empieza el congreso de tulipanes.
0: ¿Qué un curso de autoayuda?
2: Pero, ¿quiere que hagamos la prueba de aprender de lengua de nuevo, Iro?
0: Para. Viste que los primeros de julio uno siempre dice, yo voy a empezar, y después se miente a uno mismo.
2: Eso lo dirá usted, Dorun, que el primero de julio no promete nada.
0: Sí, porque vos decís, bueno, voy a empezar a...
2: Es no el sé, primero de enero,
0: el gimnasio, voy a empezar a tender la cama antes de salir a laburar, voy a empezar a hacer...
2: Pero perdón, usted tiene corrido, usted está en el otro hemisferio, es el primero de enero, no
0: yo,
2: el primero de julio.
0: ¿Sabés qué voy a empezar? A no calentarme tanto por las cosas de la vida.
4: Chicos, soy del sur, como más de una vez milanesa de guanaco
2: ahí
4: y
2: tiene.
4: Es riquísimo.
2: Ahí
4: el
2: tiene.
4: Lomo es increíble de rico.
2: Ahí tiene.
4: Dice, mis hijos la aman sin saber de todo que es guanaco. Dice, claro. Una gran opción, Mauricio.
2: Bueno. Ahí tiene Mauricio.
0: Bueno, voy a empezar a comerme un guanaco.
4: Un guanaco a la semana no hace daño.
2: Primero.
0: Bueno, muchas gracias. ¿No va a empezar nada entonces?
2: Usted diga que quiere. Voy a empezar a comer asado.
4: De guanaco.
0: De guanaco. Unas costillitas de guanaco con ensalada. Bueno, la selección viaja a Miami, señores y señores. La acompañamos. 6:49. Vamos despacito, despabilándonos. Gracias, Alvarenque.
2: Hasta luego.
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0: Dale, alma en pena, vamos, 2 minutos y se harán las 7. Falta el último tironcito, dale, última semanita en Córdoba y en varias provincias. Y arrancan las vacas de julio. Si estás arrancando a esta hora en Córdoba, post temblor de una madrugada movidita, 5 grados, avanza la masa de aire frío. Vamos a tener una máxima para hoy de 10. Cruzando el charco por vos, esta es la canción que hizo con La Rincón.
1: Con Andrea Rincón, mirá vos.
0: Argentina. Chicos, dice Nancy, necesito más carcajadas de Barea, son sanadoras. Gracias por arrancar con tanto humor.
1: Ay, un beso.
0: Ándasele de claque a Nancy a la casa y reíte en la cocina. Voy a
1: ser reidor exclusivo para Nancy.
0: ¿Querés que te mande un claque?
1: Lo queremos.
0: Buen día. Sin bandera. Que me alcance la vida.

0: arriba el fucking club del Pico y la Pala.
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0: un poquito de turf a esta hora. Vienen en Sulky también las noticias. Estamos haciendo la
1: campaña. Mitad de semana.
0: ¿Estamos con la campaña Llega Tarde?
1: Tranquilos, chicos.
0: ¿Todavía?
1: Hoy la inauguramos. ¿Por qué no?
0: No, bueno, es cinco. Escuchá. Gracias, es un grande. ¡Qué bonita esta versión! Pasos al costado, la versión en vivo, a vivo, con Emiliano, el líder de No Te Va a Gustar. Son la mejor dupla, lejos. ¡Ay! ¡Qué bonito!
1: ¡Qué lindo!
0: Y ella se lee eso, ella lee eso de ella, de ellos.
1: Bueno, bueno, pero hay que leerlo, hay que recibir también y agradecer lo que uno, bueno, los oyentes
0: leer,
1: dicen.
0: Podría leer otro.
1: ¿Y qué quiere? ¿Que lo lea quién? ¿Miguel Claria?
0: Hace mucho que no traemos a Petete Informa Segundo.
1: Hoy lo podríamos traer.
0: Hoy lo podríamos subcontratar también.
1: A Petete Informa.
0: No, Petete Informa Segundo, ¿era?
1: Claro, Petete Informa Segundo.
0: Porque hace mucho, ¿no? Flaffer arrancando en el gym, escuchándolos para motivarme.
1: Vamos, arriba, abajo, vamos, duro, duro, duro.
0: Una tocaya, nos manda foto de la temperatura. ¿Dónde estarán los hermanitos italianos que nos mandaron ayer desde el gimnasio?
1: No sé si eran hermanitos, si eran amigos, si eran todos amigos.
0: Nena.
1: Pero
0: estaba lindo el gimnasio.
1: Había máquinas nuevas, se notaba.
0: Mucho colágeno en las máquinas.
1: Debe ser también, seguramente.
0: Bueno, nos vamos a las noticias.
1: Por favor, nos informamos.
0: Dale, cuidado ahí que se te cayó algo. A ver. Estás perdiendo colágeno.
1: ¡Oh! ¡Sos tremendo!
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1: A las 7 de la mañana, 9 minutos. Estos son los principales títulos del Despabilate Amor en la Hit.
0: Con la incorporación de Santilli al gabinete, el gobierno relanza su estrategia para las elecciones 2027.
1: Karina Milei concentrará los armados nacionales y provinciales, mientras que Santiago Caputo asesorará al presidente sin intervenir en las provincias.
0: Taxis de Córdoba piden bloquear Didi por operar fuera de la ordenanza y reclaman más controles.
1: El sindicato de conductores de taxis presentó una nota ante la municipalidad para solicitar que se impida el funcionamiento de esa plataforma mientras no complete su habilitación.
0: México sorprendió a Ecuador, le ganó 2-0 y se clasificó a manito a los octavos de final.
1: El partido fue en el Estadio Azteca por los 16avos. Julián Quiñones y Raúl Jiménez anotaron los goles. Su próximo rival será el ganador entre el partido de Inglaterra y República Democrática del Congo de hoy.
0: Actualizamos la temperatura a esta hora en Córdoba. Subió un poquito, ¿no? Ah, estamos con tantas páginas abiertas del
1: sí,
0: clima.
1: Sí, estamos chequeando por todos lados.
0: Porque estamos con este pico de aire antártico que ha llegado a la Patagonia. Se espera que arrase con toda la Argentina.
1: Sí, tremendo.
0: ¿Qué temperatura te sale a vos a esta hora en Córdoba?
1: En AccuWeather 5 grados, una térmica de 4. Eso es lo que indica AccuWeather a esta hora.
0: A mí me está indicando el Meteorológico Nacional 9 grados 2. Y el otro indica 0 grados 2 décimas.
1: Ah,
0: chicos,
1: bueno,
0: no.
1: Chicos, se ponen de acuerdo. Entre ustedes ni entre ustedes.
0: Claro, es como un exnovio mío que me decía paso a las 9, después pasaba a las 4 de la mañana, ¿no?
1: No.
0: Llegaba arqueado a las 7.
1: Por algo es exnovio. Bueno, la máxima para este día será de 10 grados. En AccuWeather me figura 10 grados.
0: Bueno.
1: En Córdoba y en todo el país, 7 de la mañana, 11 minutos.
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0: Te empezamos a saludar con Fonseca a esta hora, a las 7 de la mañana, 19 minutos.
1: Sin antes que el tiempo se vaya, vamos a guardar.
0: Ya sigue el profe con todos. Mientras tanto, vamos a las callecitas de Córdoba a esta hora. Hay un choque en Maestro Vidal y Fuerza Aérea, circular con precaución en la zona y demoras. También demoras en Chacabuco desde Derqui hasta Boulevard Ilía. Si podés, evita ambos lugares, ambas zonas. Ya vamos a ir actualizando cómo están las calles de Córdoba, también en diferentes puntos de la capital. Buen día para todos, despabilate amor, hasta las 9 de la mañana en la HIT.
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0: Huracán Biónica, mil noches de enero. Qué linda que son las nochecitas de enero, pero bueno, bienvenido.
1: Falta, hay que esperar.
0: Julio ha llegado. ¿Te llegó algún meme de julio?
1: Todavía no.
0: A mí sí.
1: Como todo está tan concentrado en el mundial, dice como que huele a julio y julio poniéndose
0: perfume. Me llegó el meme de julio con aumentos.
1: Uy, no.
0: Y un julio todo cachetón.
1: Ese es el peor de todo, julio con aumento.
0: Sí, pero el julio todo cachetón.
1: Ah, claro.
0: Ah, ahí es está. Un chiste.
1: Hoy es el Día Internacional del Chiste. Ya acabas de
0: hoy
1: dar
0: es
1: la
0: el
1: cuota.
0: Día Internacional del Chiste.
1: Exactamente.
0: Ay, chicos, cuando nos dejen la incógnita del profe, tírennos un chiste, métanle onda a la vida. Hola, profe, buen día.
2: Hola, directora, hola, clase, hola, padres, madres, solteras, solteritos, hola, Fercho. ¿Cómo está,
1: hola,
2: familia
1: profe?
2: Argentina y del más allá también.
0: Fascinada estoy porque en dos días tiro la toalla.
2: ¿Por qué?
0: A ver, soy directora de escuela.
2: Empieza
0: las vacaciones.
2: Ay, qué hermosas las vacaciones.
1: Qué lindo.
0: Ah, se asustaron, ¿no? Pensaron que me iba a Aruba.
2: Qué lindo, la dices tirando la toalla.
1: Qué lindo, bueno, qué suerte la suya.
0: Ah, me imaginaron en tanga en Ichocruz, ¿no?
1: Qué lindo,
0: no,
1: está por
2: frío
1: supuesto.
2: Para eso, dir.
0: En Yatán Rumi. Está
1: haciendo frío. Una caminata por ahí en las sierras de Córdoba.
2: No, yo cada vez me abrigo más hablando de frío. Mire, tengo uno, dos,
0: pero,
2: tres, cuatro.
0: No,
2: cuatro mala, capas de abrigo tengo.
0: No, no me quiero. Ah, porque
2: hoy
0: yo
2: a la mañana,
0: pensé que estaba trabajando mucho los músculos en el gimnasio.
2: No, vos sabés que hoy a la mañana cuando me abrigaba, recuerdo cuando era niño.
0: Sí.
2: Que mi madre me ponía camiseta térmica, camiseta capa, remera, camiseta capa, térmica, capa, remera, buzo, chico, grande, campera, largo. Iba así al colegio, sí, duro, con, sí, los, sí, brazos, sí, estirados, sí, sin poder flexionar.
0: Por eso yo no aprendí a escribir, porque no podía flexionar el brazo, no podía escribir con tanto abrigo, viste que estamos.
2: No podés flexionar el brazo, no, no, uno no va duro al
1: ¿cómo
2: colegio.
1: ¿Cómo hizo para así ser directora?
0: En este país.
1: Ah, bueno, qué azote.
0: Llegué directora, profe.
2: Sí, no, pero tiene capacidad para eso.
1: Por supuesto, no decimos eso.
0: Los chicos van como en modo espantapájaros, derechos así.
2: Claro, y después llegan al colegio, quieren entrar con la puerta,
1: ¡pum!
2: No entran, claro.
1: Les abre la otra puerta.
2: Pegan las munigas contra los marcos.
0: Solo entran por la puerta de la catedral.
1: Por el portón entran. Abriles el portón de educación física del playón allá para que entren.
0: Ah, o van haciendo la postura esa del arco de yoga. ¿Cómo
1: claro
0: es?
2: Y el profe le dice, bueno, chiquitines, porque el profesor los quiere cuidar.
0: Sí.
2: Entonces le dice, chiquitines, desabríguense adentro del aula para que después cuando salgan al recreo.
0: Esa es clave. Sáquense claro algo en el aula.
1: Mini cebollita.
2: Bueno, deme 25 minutos, profe, porque mi mamá me puso 10 capas de buzo.
1: Claro, se van sacando como cebollas así las capas.
0: Yo me acuerdo que era complicadísimo con los cancanes ir al baño.
1: Ah,
0: no,
1: claro.
2: ¿Cómo se lo saca?
0: Sí, es tremendo.
2: Claro, porque hay mamás que te ponen, viste, las térmicas, pero esas que son tipo de buzo.
0: Claro.
2: Que necesitas llamar a todo el curso para poder sacar.
0: Sí.
2: Diremos, claro, ¿querés jugar al fútbol?
0: Sí.
2: Me voy a sacar el abrigo.
0: Es tremendo.
2: Sí, claro.
0: Y después, no, es un tema. Se tienen que desabrigar un poquito, aunque sea chico en el aula, ¿eh?
1: Claro, claro. Sí, obvio.
0: Bueno.
2: Sí.
0: Hay unas ofertitas muy buenas en el centro de camisetas térmicas.
1: Me encanta el dato mamá.
0: El dato mami.
2: Qué bien.
1: Dato mamá.
2: Sabe
1: mucho
2: todo usted.
0: Sí, bueno, yo he parido, profe.
1: Por eso
2: térmica es viene de termo, supongo. Que guarda
0: por
2: la temperatura.
0: Por la sensación térmica.
2: Está bien, pero que guarda el calor.
0: Sí,
2: no,
0: claro,
2: se calor.
0: Claro, sí.
2: Usted se mete dentro de la térmica
1: y zafa.
0: Bueno, y así nos fuimos, estamos haciendo un blog.
2: Sí. Bueno, atención, chiquitines, familia querida. Hoy tenemos la dinámica de adivinar el sonido misterioso para que se puedan llevar cuatro entradas gratarola a los cines.
1: ¡Vino!
2: Bueno, el sonido misterioso es este y ustedes nos tienen que decir en qué situación, en qué lugar, haciendo qué cosa están estos chiquitines.
0: ¡Ay, profe!
2: ¿En dónde están estos chiquitines?
0: ¿Me puedes tirar un poquito que
2: sí,
0: no lo encuentro
2: por
0: el
2: supuesto,
0: misterio?
2: Sí, estaba pensando en decir, en vez de entradas gratarolas, decir free pass.
1: Ah, también,
2: suena
1: por supuesto.
2: Mucho más. Suena mucho más delicado y elegante, ¿no?
1: Por supuesto, claro que sí.
2: Si
1: cuatro
2: no
1: invitaciones para ir a cines Dino.
2: Cuatro free pass.
0: Profe,
2: claro,
0: por favor, empieza a hablar.
2: Quiero ser
0: así
2: elegante, ¿no?
0: Sí.
2: Si no, me van a tildar de ordinario y la
0: free
2: verdad
0: pass
2: es que no. Free pass para los cines.
0: ¿Es como yo?
1: Dino.
2: Mire qué lindo que
0: cuando cuando me quiero hacer la vieja cheta, digo, sí. Qué flashada tal cosa, qué flashada.
1: Qué flashada. Claro.
0: Se me pegó el qué flashada.
2: Claro. Bueno, son los recursos que uno, que es ordinario, tiene para quedar elegante.
1: No se diga así, pero...
2: decir free pass, decir que flashada.
0: Chicos, tienen que adivinar para ganarse las free pass.
2: Sí, free pass.
0: ¿Qué sonido es este?
2: ¿En dónde están estos chicos?
0: Ahí está.
2: Ahí va.
0: Bueno. Esa situación, ¿dónde están esos chicos? Sí. Era la materia que más me gustaba en el colegio.
2: Ah, claro, sí, a mí también.
1: ¡Qué lindo!
2: Y yo no volvía de ahí, ¿eh?
1: No.
2: Me tenían que ir a buscar.
0: ¿En serio?
2: Sí.
1: Qué tremendo, bro.
0: Yo ahí hacía...
2: No. Entre para... No.
1: Vamos, adentro.
2: Entre,
1: adentro.
2: No. Entre.
1: Bueno. Un ratito más.
0: Ahí yo hacía contrabando de alfajores de maicena.
2: Yo de figuritas.
1: Ah, ¿en serio?
0: ¿Figus?
2: Sí. Sí, la nola.
1: Los tazos, me acuerdo, los tazos que venían las papitas y demás. Eso es también, verdad, claro. Verdad.
0: Bueno.
2: Venían unos redondelitos.
1: Sí, fium, ahí los tazos, contra
0: profe,
1: la pared.
0: Para
1: los
0: ir tazos. Cerrando, sí. Le digo, el origen de la palabra térmica.
2: A ver.
0: Proviene del latín, termicus.
2: Termo.
0: Derivado del griego antiguo, term, que significa calor, dependiendo del contexto. No es de térmico. De termo, digo. Vive en un termo.
2: Bueno,
0: nos vamos al himno de los...
1: ¡Despabilados!
0: A las 7 de la mañana, 31 minutos.

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1: Hola, soy Delfina. Voy al colegio Loreto y la respuesta correcta es...
2: Buen día.
1: El recreo.
2: Los queremos. Bien,
3: ¿cómo saben? ¿Conocen esos sonidos?
4: Hola, soy Zoe del colegio Grande de Iseri. La respuesta es el recreo. Quiero ganarme las entradas.
3: Ojalá que sí pueda.
5: Vamos, hay vocecitos de sueño.
2: Última semana, chicos, vamos. En algunas provincias.
6: Hola, soy Tomás, de la escuela Díaz de Córdoba. Y la respuesta es que están en un recreo. Bueno.
3: Muy bien.
2: Y bueno.
7: Hola, soy Jonás del transporte de la Romina y la respuesta correcta es que están en el recreo.
2: Vamos, Jonás, eso. Te amamos, Romina.
3: Y la Romina.
8: Están en el recreo.
3: Oh, están en el recreo.
8: No. Sí, mi lindo.
3: Ay, no, esa mamá que la ayuda.
8: La tía. La Mendiolaza.
2: Oh, la bebé.
3: Hola, Mendiolaza.
9: Hola, yo soy Ignacio.
2: ¿En el coino en ese? Bueno.
10: Hola, soy Valentino Barrios.
3: Hola, Valentino.
10: Del Colegio Instituto de Niños Argentinos.
2: Buen día, niños argentinos.
10: Y la respuesta es... Están en el recreo. Chao, quiero ganarme las entradas.
2: Son lo más.
10: De
2: amor. Todo mi respeto a los chicos que salen a esta hora a la escuela.
5: Neuronas activadas y responden todo bien.
3: Atentos, a pesar del frío.
5: Los queremos un montón, chiquitines.
2: Backstreet Boys, Shape of My Heart. Tenemos free pass, profe.
5: Le doy el free pass para mi corazón.

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0: Danny Ocean, Ryan Castro.
1: ¿Será algo de Nelson Castro, che?
2: A lo mejor.
1: Desahogar, pues los Castros son pocos.
2: Vamos a ver el árbol genealógico en algún momento, con más tiempo.
1: De los Castros, lleno de sargazo Miami. No vamos a ir finalmente.
2: No, no, no, cancelamos. Cancelalo. El vuelo para este fin de, ok.
1: Corto, bien. Libero, cancelo, se muy acabó.
2: Bien. Listo.
1: Un beso a Emiliano, que está en el Chaco, escuchándonos, chiquito, hermoso en el Chaco.
2: Bueno, en La Rioja son Carmilla y Benjamín, los Messi, que escuchan todas las mañanas el Despabilate Amor, camino al colegio.
1: ¡Qué lindo! Después, recién se me pasó el mensaje, pero era alguien de Formosa,
2: sí,
1: que vive en Colonia Carolla y que trabaja en el Dino, creo que contó, ¿no?
2: Exactamente.
1: De la ruta.
2: La tenemos a ella, es... ¿A dónde está el nombre?
1: No, es que chicos, se nos pierde
2: todo. Acá está. Porque son un montón realmente de mensajes que agradecemos que llegan. Soy fan del Despabilate Amor, los escucho todas las mañanas cuando voy a trabajar. Cuando salgo, como en estos momentos que estoy yendo a descansar. Soy de Formosa, pero vivo en Carolla y trabajo en un súper de acá en San Vicente, en un hiper.
1: ¿Qué? ¿En el Dino? ¿No en cuál?
2: Claro,
1: trabaja?
2: Exacto. Ahí ¿De en San Vicente? Vicente? Sí, totalmente.
1: Mira cómo se le han cruzado las coordenadas, ¿no?
2: Ah, le mandamos un abrazo grande.
1: 9 grados 2 a esta hora en Córdoba. ¿Cómo 9 grados? ¿Ya estamos llegando a la máxima?
2: Y sí, porque a esta hora habíamos actualizado recién 9.2.
1: 9.2 y vamos... No, en Córdoba 5. Nos están armando un lío hoy en el servicio meteorológico.
2: Sí, nos están boicoteando, no nos van a boicotear a nosotros.
1: Nos quieren arruinar la carrera.
2: Le levantamos el dedito y se lo decimos así, de esa manera. Nosotros, con nosotros no nos van a... No van a joder con nosotros, como dice mi abuela.
1: ¿Podrán? No, porque, bueno, ya lo dijimos. Hay páginas que ponen 5, otras que ponen 9.
2: Chicos, pónganse de acuerdo.
1: Vístanse para 5 grados, porque está helado. Y se rompió la máquina de café. Entonces yo prefiero que me deje un marido a que se rompa la máquina hoy.
2: No, por favor.
1: No, porque un café hoy cotiza en bolsa.
2: Tremendamente.
1: María.
2: Chicos, dice Adriana, amo escucharlos todos los días. Son una dupla explosiva. Me encanta. Me hacen reír. Son todo lo que está bien.
1: Un atropello a la
2: Excelente
1: vida.
2: Mes de julio, dice Adria Estrada. Y Cintia Soasquita dice, buen día, Flaffer. Paso a contarles que anoche, sí, en realidad hoy a las 12:30, el Bocha Uriet lo saludó mientras los jugadores estaban México-Ecuador hidratándose.
1: Pero claro, si tenemos ese saludo.
2: Uy. Les dijo que los quería mucho, les mando un fuerte abrazo.
1: Escuchá, Barea.
2: Arranca el día con ustedes.
1: Escuchá para vos.
2: A ver.
1: Nuestro cronista invitado, el Bocha Uriet, para el Despabilate Amor, en el medio del relato del partido México-Ecuador.
2: Exacto.
3: Se para la acción para el refrigerio de los muchachos. Es como terminar el tercer cuarto, esta novedad en el fútbol. Le mando un beso grande a Fabi Airos y también a Fer Barea para Despabilados de la Hit.
1: Eso.
3: Que me invitan, digo algunas cositas a veces. Bueno, gracias.
4: No, pero cuente.
3: No, cuente. No, pero
4: hay
3: por
4: tiempo,
3: ahí.
4: Hay 3
3: no,
4: minutos.
3: Pero no.
4: Sí. ¿Cómo es la sección? ¿Cómo se llama?
3: La sección, no.
1: A quiero, la
3: no,
1: cama.
3: No quiero decir cómo se llama la sección. Si no, puedo tener problemas seriamente.
4: No.
3: Tengo problemas seriamente. Es artístico, Flavia querida. Fernando, les mando un beso grande. Lo que le haría falta a Ecuador es despabilarse, que es lo que hace Flavio. ¿A partir de qué hora lo hace? Muy temprano.
4: 6, sí, claro.
3: 6 de la mañana. A las 6 yo me levanto para salirle.
4: En la hit,
3: yo les saco a las 6, 6 y media de la mañana. Me levanto temprano y te mando un beso, Flavio, y a vos, Fernando, también. Por ahí está, el partido se detiene, gana 2-0 México.
1: ¡Aso!
2: ¡Vamos, Bochita, querido!
1: En un ratito vamos a la cama con el Bocha, con todos los datos que tenés que saber de Bosnia, Estados Unidos. Si te vas a ir a la cama a escuchar el partido.
2: Exactamente, que juega esta noche.
1: Con la cadena 3, el Bocha Uriet ya llega al Despabilate Amor.

0: La Manchita de Rolando. ¿Y vos qué decís acompañando el despabilate amor en la hit?
1: Chicos, feliz primero de julio, como siempre reportándome desde la República de San Vicente. Invitarlos mañana a la Peña del Sarmiento, que la realiza el nivel superior, dice Nati del Pozzi.
0: Bueno, allá vamos, Natu.
2: Y se rompió la máquina.
3: Hola, chicos, ¿cómo están?
1: Hola.
3: ¿Cómo andás? Estoy escuchando la mañana. ¿Escucha? Sí, está haciendo 9 grados.
0: Ahí va.
3: O sea, no miente.
1: Nos confirma.
3: 9 grados. Estoy por el lado de Villa Retiro. Volviendo al rancho, gato.
0: ¿Al rancho?
3: 9 grados. Así que bueno.
0: Dale, soy
3: buen comienzo de mes para todos.
1: Abrazo.
3: A las 6 te mando audio, Flavia.
0: Dale, a
3: quiero las entradas. Algún día quiero ganarme unas entradas de cine, puede ser.
0: ¿A la siesta dónde me lo va a mandar, a mi casa?
1: No, pensará que de la Mayore y dos de la Mayore, que son dos en una.
0: Marcos, ¿qué estás tomando? Café vencido.
1: Las tocallas sean unidas así.
0: Hola, Pame, buen día.
4: Hola, buen día, chicos.
1: ¿Cómo estás, Pame?
4: Bien, muy bien.
0: ¿Cómo estás, mamá de Homero? ¿Ya entró? ¿Cómo? ¿Ya entró Homero el cole?
4: Ya entró la criatura, sí.
0: La Bendy.
1: ¿A qué cole va?
4: Él va al República del Líbano, al primario. Bien.
0: ¿Qué lo vas a hacer a la Bendy en las vacaciones, mi amor? ¿Dónde lo metemos a la Bendy?
4: Ay, no sé porque son muchos días. De todos modos, él juega al fútbol, así que ya tenemos actividades también de fútbol.
0: Que se vaya a la canchita de fútbol de 7 de la mañana ya a las 11 de la noche.
1: Buenísimo, Pame. O sea, hay una actividad fuera del cole también.
0: Hermoso.
4: Claro.
1: Perfecto.
0: Sí. Bueno, pero también se lo merecen y se merecen descansar un poco, ¿no? Que descanse.
4: Sí, también. Dormir hasta tarde, principalmente, que le encanta dormir hasta tarde.
1: Pame,
0: dormir.
1: ¿Cuál era el sonido que el profe compartió hoy?
4: El sonido del recreo.
1: Muy bien, Pame, esa mamá.
4: Favorito de todos.
1: Sí, obviamente. Y el nuestro también en algún momento, obvio.
4: Así es.
0: Pame, sí. ¿Y va a haber permiso para alguna pijamada en las vacaciones o no?
4: Seguro, con los primos. Siempre hacen.
1: Qué lindo.
4: Pijamada con los primos.
0: Ay, pijamada de primos, me encanta. Bueno, 10 minutos y se harán las 8. Pame, ¿te vas a laburar vos o qué haces?
4: Sí, a las 9. A las 9 me toca la chamba.
0: ¿La chamba? ¿Dónde laburás?
4: En una universidad.
1: Ah, bien.
0: Ay, en una universidad.
4: Sí. En la
0: Blas Pascal. Mirá. ¿En qué carrera?
4: ¿Cómo?
0: ¿En qué carrera?
4: Estoy en la parte de posgrado, en gestión académica.
1: Bien.
0: Guarda perfecto. Que estés académica, habla bien, no hablemos bien.
1: Sí. Seamos correctos, cultos. Sí, correcto. Por favor.
0: Te lo pido.
1: Sí. Bueno. Que ahí, Pamela nos está chequeando desde cerca.
4: Sí, nos están vigilando.
1: Pame, ¿con quién van a ir al cine?
4: Y seguramente con mi mamá.
1: Bien.
4: Y con mi sobrina lo vamos a invitar también.
0: ¡Me copa!
4: Ya tenemos el plan.
0: Suerte en la facu. Chao, Pame.
1: Beso gracias, grande, Pame.
4: Gracias. Un beso grande.
0: Chau, chi.
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0: Lauta, Manuel Turi. Dios mío. Ariel Ocampo, te amamos en el mensajero de la hit. Dice Barea.
1: Es muy fuerte, chicos, Barea.
0: No, no es muy fuerte, si está el canario ahí.
1: ¿En serio? Es posta, ¿qué dice?
0: Barea me despierta el canario, Fla. Pasa que ahí está el canario.
1: Menos mal que
0: en la jaula. Está inflado el canario, ¿viste?
1: ¿Viste? Está como yo cuando me levanto, así la cabeza mía, no sabe para dónde va.
0: Está leudado el canario.
1: Qué bonito que es. Mira, tiene los mismos pelos que yo. Las Mirá plumitas vos. En ese caso del canario. Vamos, Arielito, un abrazo gigante.
0: Manden a dormir ese canario. 9 grados 2 y estás arrancando. Me acuerdo que yo tenía un canarito que se llamaba Ivo. Porque me gustaba cuando era chica Ivo Kustarida, corta la bocha.
1: Hola, ¿por qué no pusiste todo el nombre y apellido? En casa había uno que se llamaba Carlitos, por Gardel.
0: ¿Carlitos Jiménez?
1: No, por Gardel.
0: ¡Ah! No me digas, ¿cantaba tango el canario?
1: Sí.
0: ¡Qué hermoso! No, yo picaba...
1: Te silbaba lindo el oído.
0: Tengo otra amiga, ¿vos podés creer?
1: ¿Qué decía? ¿Qué decía esa canario? ¿Tenía otro canario? ¿O tenía un buitre al lado?
0: Fue muy fuerte como ponías la boquita en posición de sicus.
1: No puedo.
0: Yo no sé silbar. No puedo silbar. Yo te hago el silbidito del...
1: Ah, ese lo hago. No. A veces lo hago en chiste, entre chiste y chiste. Ahora si hay algún vecino escuchando la radio, se van a enterar. Cuando estacionan mal en la puerta de casa, yo entre las cortinas hago... Y empiezan a mirar para todos lados diciendo, me están haciendo la boleta. Así, de una guachada, digo, no me vas a estacionar más en la puerta.
0: Ay, qué tal, pedo.
1: El zorro.
0: Hay que estar al dope para estar atrás de una cortina.
1: Un inspector municipal atrás de la cortina. Se... Y empiezan a mirar así como diciendo, pum, salen, sacan el auto y se van así. Digo, qué santo remedio. ¿Sabés cómo los voy a curar, no?
0: ¿Por qué no te buscas un hobby más productivo?
1: Tengo otro, no los puedo contar alguno.
0: Eli Guerra, La Ley. Esto es hermoso.
1: Qué pedazo de tema.
0: No, que el duelo se llama. Estaba tan chapa mi amiga que le estresaba el canto de los pájaros a la mañana.
1: Que se meta en un tupper a vivir. ¿Qué le pasaba?
0: Tío, peor el taladro de la Muni a las 8 de la mañana.
1: A las 3 de la mañana el fin de semana acá. En Boulevard San
0: Juan. Haz el zorro.

0: Hola chicos, buen día. Bueno, para contarles de pie en la E53,
1: sí,
0: como si vinieras del aeropuerto para el lado de Córdoba, para el lado de Circunvalación, hubo un accidente,
1: sí.
0: Así que a tener mucha paciencia porque hay mucha policía, está la ambulancia, hay un auto en el medio de la ruta, así que a tener paciencia, besos.
1: Gracias, Evelyn, querida.
2: Beso, Eve, a cuidarse por la zona, ¿eh?
1: Salen entonces nuestros corresponsales ad honorem.
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2: A las 8 de la mañana, 4 minutos. Estos son los principales títulos del Despabilate Amor en la HIT.
1: El gobierno confía en que la inflación de junio extienda su desaceleración y cierre por debajo del 2%.
2: El Ejecutivo y los analistas coinciden que seguirá el camino descendente, aunque difieren si este mes será el que quiebre el umbral que no quiebra hace 10 meses.
1: Fuerte temblor sacudió a Córdoba en la madrugada de este miércoles.
2: Alcanzó una magnitud de 4.0 en la escala de Richter. El epicentro se ubicó a 30 kilómetros al suroeste de Dianfunes.
1: Se registró a la 1:34 de la madrugada. Bielsa se despidió de la selección uruguaya.
2: El entrenador volvió a asumir las culpas de la eliminación de su equipo en el Mundial 2026. Dijo el entrenador, ex entrenador de Uruguay, no tengo ninguna excusa.
1: En minutos nada más, las pausas de hidratación. Un negocio mundial millonario. A esta hora en Córdoba, bajó la temperatura un poquito.
2: 8 grados 3 décimos en Córdoba capital. Máxima para este día, 10 grados en Córdoba y en todo el país, 8 de la mañana, 6 minutos.
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0: Ahí vamos, vamos que se viene toda la grilla deportiva para los que tengan ganas de ver fútbol hoy.
1: Exactamente, vamos a hacer un repaso rápidamente de este primero de julio. ¿Cuáles son los partidos de 16avos que van marcando una parte final? Hoy, Inglaterra, República Dominicana del Congo a la 1:00 p.m. A las 5:00 p.m, Bélgica y Senegal se van a enfrentar. Y a las 9:00 p.m, señoras y señores, Estados Unidos, uno de los grandes anfitriones de esta Copa del Mundo, se va a enfrentar a Bosnia en este día.
0: ¿Bosnia lo vas a ver?
1: Sí, bueno. Esa hora no, olvídate.
0: No, esa hora no llegamos.
1: No llegamos, nosotros nos acostamos temprano.
0: A las
1: 9:00 p.m, claro.
0: Capaz que lindo.
1: A lo mejor, no, o a lo mejor el primer tiempo.
0: Sí,
1: sí,
0: bueno.
1: Puede ser.
0: Bueno, cuestión que hoy es un día muy fútbol. ¿Cuándo termina el Mundial? ¿El 19?
1: 19 de julio está confirmado, que para ese día, en las últimas horas, circula información que en Estados Unidos habrá una ola importante de calor.
0: Sí, están preocupadísimos por la ola de calor.
1: Exacto.
0: Bueno, a las 8:19 p.m... llega nuestro segmento nuevo. Yendo de la cama al living. A la cama con el Bocha. Bocha Uriet.
1: ¿Lo llevamos a la cama al Bocha?
0: La eminencia de Cadena 3. Relatando los partidos. Bueno, nos va a contar. Porque a la cama con el Bocha va a arrancar el Estados Unidos-Bosnia. Es para escuchar en la cama.
1: Exactamente, exactamente. Ya directamente a la cama con el Bocha. Con una formación de este equipo. Vuelvo a reiterar, anfitrión de la Copa del Mundo, Estados Unidos y Bosnia. Hoy a las 9:00 p.m. Y el Bocha nos informa esto.
2: Hola Flavia, querida. ¿Cómo le va? Buen día. Hola Fer. Va a jugar esta noche Estados Unidos frente a Bosnia. ¿Qué es lo que va a llevar a la gente a la cama con la radio? ¿Con quién les habla? Bueno, Estados Unidos, que hace de todo un show. De esta gente es impresionante. De un cantante hace un show, de un deporte hace un show. Hacen un show de todo. En este país, el deporte uno es el fútbol americano. Después viene el béisbol, después viene la NBA y el cuarto es el fútbol. Pero este año con el fútbol y el mundial, cosa que no ocurrió en 94, se han puesto más futboleros. Hay más hinchada, Eso. Hay más más clamor, hay una onda mucho más futbolera. Es bueno que la gente sepa que a todos los estadios que estamos acudiendo, que son extraordinarios, nosotros transmitimos desde un noveno piso.
0: Tremendo.
2: ¿Sabes lo que he transmitido desde un noveno? Yo no veía nada, Flavio. ¿No? Le digo, diga que tenemos un monitor en tiempo real al lado, pero se ven los jugadores como hormigas. Imagínese, salga al balcón, usted en noveno piso en Córdoba y mire la gente. Bueno, a esa altura transmitimos más o menos los partidos, porque son estadios del fútbol americano, son majestuosos. Claro. Algunos hasta con aire acondicionado, todos cerrados, espectacular. Este de Miami, donde va a jugar Argentina, donde vamos a estar, no tiene aire acondicionado, para cómo jugar medio temprano, a las 6:00 p.m, nosotros calculo que a la 1:00 p.m. ya vamos a estar en la cancha, va a ser bravo. Pero bueno, va a jugar Estados Unidos, que dirige Pochettino, un argentino, ¿no?
1: Exacto.
2: Frente a Bosnia.
1: Correcto.
2: Así formará el equipo de Bosnia, que juega esta noche frente a los Estados Unidos. En el arco, Vasilij. Marcando punta, Malik. Los dos centrales, Katic, Radejic. Y por izquierda, marca Kolasinic. Mitad de la cancha, por derecha, Bajara Karerevic. El doble 5, Vasik Sunik. Por la izquierda, juega Alabarajay Govic. Por derecha, ataca Demorivic. Y el de punta a punta es Seco. Seco como el Bocha en su juventud y en su adolescencia. Seco. Esa es la formación de Bosnia. Ojo con Bosnia, lo digo ya. Ojo con Bosnia. No vayan a hacer cosas que le pinche el globo a la fiesta de los Estados Unidos. Le mando un beso grande, Flavio, a usted y un abrazo grande para vos, Fer, querido. Despabilate, amor.
0: Te amamos, Bocha Uriet. Para el despabilate, amor. Son todos así de rico.
1: Claro.
0: Qué bonito. Gracias, Bocha, querido.
1: Sentimiento, Bocha, querido.
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2: 8 de la mañana, 30 minutos. Esta es la cortina musical de... A ver... Un espectáculo que viene al Quality para las vacaciones de julio y vos vas a estar ahí.
3: Exactamente, ya en este momento vamos a disfrutar un gran show.
2: Estas son las canciones que te dan ganas de cantar fuerte.
3: Pero sí, con toda la familia, con los bajitos de casa. Es tiempo de soñar. Ya en este momento habilitamos el mensajero. ¿Qué le ponemos? ¿Hashtag Aladín?
2: Sí, Aladín.
3: Listo, perfecto.
2: ¿Vos le decís Aladín?
3: Aladín.
2: Ah, yo le digo Aladín.
3: Ah, bien.
2: Porque había un lío acá en producción.
3: Sí.
2: Dice, le estás diciendo mal. Aladín. Aladín.
3: Claro, yo la acentuación se la hago en la I. Aladín.
2: Ah, yo
3: desde
2: digo,
3: chico Aladín. Lo conozco como Aladín.
2: Aladín.
3: Aladín, exacto.
2: Aladín.
3: ¿Vos cómo le decís?
2: Aladín.
3: Ah, Aladina. No, te amo, Dios.
2: Le voy a decir a la lámpara de Aladín. Dame
3: luz. Frotala, frotala, que salga el genio. Es tiempo de soñar. Tenemos una doble en este fin de semana para que vayas a disfrutar vos y alguien más este gran show en Quality Arena, este sábado 4 a las 6:30 de la tarde, ya previa al inicio de las vacaciones de invierno, claro. Nombre, apellido, últimos tres de documento, teléfono de contacto al mensajero de la hit.
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3: Buen día, buen día, buen día. Saludamos en este primero de julio. ¿A quién saludamos hoy? Por ejemplo, nos vamos a Gualeguaychú, Entre Ríos. Estamos en el 98.1, en el 106.9 en Altagracia y en Córdoba Capital. La Hit suena en el 91.9.

0: Miralo, ¿quién llega? Cabecita arriba el gerente a las 8 de la mañana, 41 minutos con 8 grados, 3 décimas en Córdoba.
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0: 8:42, nos vamos con viento a tu favor.
1: ¡Vamos, los Cali!
0: ¡Con Pati! ¿A quién, papá Ticantú? ¡Dale! ¡Dale!

0: Te esperamos en el mensajero. Cat Eyes, María Becerra, Lonely.
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0: 8 de la mañana, 48 minutos. 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

0: gente hermosa. Gracias, gracias, gracias por tanta compañía. Gracias, Fer Barea.
1: Gracias, Flairo. Será hasta mañana.
0: Llegan nuestros compañeros a San Mansur a hermosa mañana. ¿Damos ganador?
1: Exactamente. Aladín se los va a... se va a disfrutar este próximo fin de semana. Mariela Cristina Ferrer, final de documento 088, Cris, o Mariel en este caso, Mari, te llevas dos invitaciones para ir a Quality Arena.
0: Un abracito en ese Uber, gracias André Moya musicalizando el Despabilate Amor.
1: Gracias Fede Albarenque con el dato despabilado.
0: Gracias Martín Brasca en producción y el profe. Gracias oyentes del bien que son nuestra materia prima para hacer este club del pico y la pala.
1: Totalmente fundamentales en el día a día, los queremos y mucho.
0: Será hasta mañana. Se cuidan, se quieren.

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2: Hoy es una hermosa mañana para que empecemos a mandar los memes de Julio Iglesias. Vamos, que tenemos el mes.
0: De 9 a 13, Andrés Mansur y Mariana Hassan hacen Hermosa Mañana.

0: Ahí estamos arrancando con esta energía increíble de esta canción que le trae un poco de luz este día que tardó en amanecer. Por Dios, ¿qué está pasando?
1: Muy cortos.
0: Reza una pequeña plegaria remix de Diana King. Aquí estamos en Cadena Hit hasta la 1 de la tarde. Buen día para todos.
1: Buen día, equipo. Hola, gracias por estar del otro lado. Qué lindo que pongas la radio, qué lindo que elijas Cadena Hit y qué lindo que te copes con Hermosa Mañana.
0: ¡Acople la mejor fusión! Ya Mariana llegó. ¿Cómo andan esas fosas nasales?
1: Un poco mejor, pero...
0: A ver, hacete unas inspiraciones profundas. No. Mejor canta, hacete la J-Lo, porque lo que es inspirar viene bastante, bastante...
1: No, viste que los procesos de los resfríos me mata porque vos arrancás con esa tos seca y decís, bueno, ya está, un par de días de jarabe.
0: Claro, no,
1: después de la tos vienen los mocos y así.
0: Va aflojando todo.
1: Pero bueno, pero...
0: El fin de te vas a componer, digamos. El fin de semana.
1: Ay,
0: recién.
1: Ay, Dios mío. ¿Viste cómo están las guardias, no? Los hospitales.
0: No, no tengo idea. Gracias a Dios no he ido en estos días.
1: Bendecidas y bienvenidas las vacaciones de julio para los más chiquitos, como para cortar, ¿viste? Por 15 días todos esos círculos,
0: claro.
1: Esos ciclos virósicos.
0: Es como si fuera una cuarentena obligada. Bueno, sí, sí. Acá vamos a estar hasta la 1 hoy con el concurso Lonely. No se olviden cuando escuchen esa mega canción de Catáis y de María Becerra, porque el viernes sorteamos parlante. Tenemos hoy también, obviamente, Salpicón. Tenemos todas las recomendaciones de vacaciones de invierno para que sepan que hacer, dónde ir con las crianzas,
1: tengo
0: es
1: mucho,
0: muy importante.
1: Hoy metemos dos, porque si no, no nos entran.
0: Tres. Sí. Hoy trabajo
1: una
0: un
1: por
0: poco.
1: Hora.
0: Una por hora.
1: Es que tengo un montón, solo que bueno, no quiero denunciar, pero si
0: no,
1: sirve
0: no, no,
1: copa,
0: no sirve, obvio.
1: Yo les meto una por hora, así van anotando. Hay mucho para
0: exacto.
1: Hacer.
0: Exacto. Parejo, dosificado y bien dado, digamos.
1: Perfecto.
0: Siempre viene bien así. Bueno, vamos juntos con Fer Rojas en la producción, Fer Barea también que se queda.
1: Gracias, nuestros musicalizadores, Ali Oliva, André Moya, Rafa Jaime, equipo completísimo hoy y viviendo el Mundial a pleno también con los partidos de ayer.
0: ¿Qué viste?
1: Qué miedo
0: algo?
1: Francia, qué miedo Francia.
0: No vi nada.
1: Dicen que es uno de los, bueno, uno de los grandes candidatos, ¿viste? Porque viene muy bien. Así que bueno, la Argentina que ya está por instalarse definitivamente en Miami para el próximo partido, que es el viernes.
0: Uh-huh.
1: Y bueno, con la expectativa. Ya tienen un plancito organizado para el viernes, es 7 de la tarde. Está bueno para arrancar el fin de...
0: Bueno, está, sí. Ya te queda mañana y listo.
1: Listo. Se pasó rápido esta semana, ya es miércoles
0: más
1: hoy.
0: Más o menos, ayer, ¿no? Pensaba, digo, hoy bueno, que se pase más rápido todavía quería, igual.
1: No, pero... no, porque si no después decimos, se voló el año, ya estamos en julio, Andrés, ¿vos entendés eso?
0: Yo no quiero que sea tan cercano a 2030, ya siento
1: ay,
0: que es muchísimo.
1: No.
0: 2030, la agenda 2000, me siento como cambio climático, viste que se está prendiendo fuego Europa.
1: Sí,
0: o sea,
1: una ola de calor, no sé gente muriendo. Anoche hubo otro temblor que se sintió en todos
0: ¿dónde?
1: Lados, acá en Córdoba.
0: ¿En serio?
1: Sí, sí, la gente de La Calera.
0: Malísima esta
1: lados.
0: Aplicación que me bajé, no me suena a mí.
1: Bueno, mucha gente se quejaba esta mañana temprano de eso, pero sí hubo temblor, así que bueno.
0: Nos sirve esta alerta.
1: Estamos moviditos en la mañana de hoy.
0: Bueno, movidito. Acá nos quedamos. Yo quiero que salga más el sol. No acredito que sean las 9 y que estemos así
1: no,
0: con
1: pero
0: este...
1: agradecerle esas nubes, porque por eso no está tan frío.
0: Está helado que no va a estar tan frío.
1: No, mira, tenemos 8 grados. Ayer esta
0: 8
1: hora...
0: ¿8 grados?
1: No, bastante más digno que ayer. Mañana va a ser el tema. Mañana heavy.
0: La bomba polar.
1: Llega esta noche, la bomba.
0: Bueno, amigos, nosotros por lo pronto estamos acá, acomodándonos. Quédense con nosotros. ¿Acomodándonos?

0: Miranda con Charo, su versión de Mentía. Charo, les dimos la bienvenida. Buen día a Julio. Buen día, mi amor, Julio. Buen día, mes. Mes 7.
1: Hola, Julio. Buen día, mi amor.
0: Buen día, mi amor.
1: Mes 7. Hemos pasado la mitad de año. Qué tremendo.
0: Qué lindo. Bueno, aquí estamos nosotros en Cadena Hit arrancando la segunda parte del año. ¿Nos tendrá juntos? Sí, ojalá que sí.
1: Ay, obvio que sí. Hay en muchos lugares que el mes de julio es como muy alegre porque es verano, porque empiezan las vacaciones largas.
0: No es este.
1: Para nosotros,
0: el caso.
1: Julio es como, bueno, mes de días cortos,
0: sí,
1: mucho frío, enfermedades o refríos y esas cosas. Pero bueno.
0: Pero peor es agosto, dicen.
1: ¿Cobraron el aguinaldo? ¿Ya les pagaron? ¿No tienen aguinaldo? Sí. ¿Ya lo tienen gastado? O sea, es que
0: así como vino,
1: escuchaba
0: se fue
1: esta mañana en Cadena 3 que la gran mayoría de los argentinos que cobra aguinaldo, que son pocos porque en realidad el 40% de los trabajadores labura en negro, ya tiene gastado el aguinaldo antes de cobrarlo.
0: Claro.
1: Y muchos de los argentinos van a usar ese aguinaldo para pagar deudas.
0: Sí, un poquito se paga deudas.
1: De algún préstamo que sacaron o de algo que compraste.
0: Te lo digo yo que vivo endeudado, un poco deuda sí y otro poco de disfrute. Qué sé yo, te compras un poco de jamón crudo.
1: Me parece bien, me parece
0: bien.
1: No
0: todo deuda, que esperen también los de las deudas, total. A uno también le deben, ¿entendés?
1: No, pero qué feo que es tener deudas.
0: Sí, es feo.
1: Es incómodo.
0: Es incómodo porque dormís intranquilo, decís, bueno, tengo que pagar. Sí.
1: Pero bueno, por ahí decís, bueno, mira, me reservo este poquito para.
0: Yo pagué
1: para
0: un 70% de deuda, poner un 70% de deuda, casi todo, y el resto, bueno, nada.
1: Vivir.
0: Comí.
1: Perfecto.
0: Pero comí onda, viste, con la rotisería.
1: Algo rico, claro. Bueno, está bien.
0: Sí.
1: Bueno, sí, tus gustos de niño rico que te encantan.
0: Y
1: pasar por la rotisería,
0: pero
1: clavarte un.
0: Pero mínimo, una cosa mínima, ¿entendés?
1: De
0: una carne.
1: Cuando, sí.
0: Una carne
1: bien
0: rica, sí, de vez en cuando, un 3-4 veces a la semana.
1: Ay, no, Terry. Después se queja que no tiene plata. Bueno, amigos, en Córdoba capital, 8 grados es la temperatura. Hoy máxima de 11 nada más, poquísima amplitud térmica. Hay pronóstico de llovinas para la tarde.
0: ¿Hoy?
1: Ahora, desde las 11 de la mañana más o menos y las primeras horas de la tarde, con pronóstico de precipitaciones para Córdoba capital.
0: Beso grande para Tilizarao, provincia de San Luis, que nos está escuchando también. 4 grados por allá, pero con sensación térmica de 1 grado bajo cero nada más, Tilizarao. A ver mañana cómo explota la bomba polar por allá. Mañana es jueves, ¿no? Bueno, con cielo,
1: ¿sí?,
0: parcialmente nublado, una mínima de 0 grado y una máxima de 7 grados. Pero el viernes, claro,
1: ajá,
0: llega de a poco, pero el viernes y el sábado van a ser los días.
1: Ay,
0: y el domingo,
1: frío, chicos.
0: Fíjate, Tilizarao, San Luis. Viernes, sábado, 2 grados bajo cero, la mínima. Y el domingo, 4 grados bajo cero. Tilizarao, te fuiste al. Bueno, con. Ahí nos escuchan en 96.1. Un beso grande.
1: Va a estar heavy, heavy. En Arroyito, Córdoba, que ayer nos escribieron desde allá, ruta 19. Un beso grande.
0: Yes.
1: 7 grados la temperatura, cielo parcialmente nublado. Hoy solamente máxima de 13 grados para Arroyito y alrededores. Y a partir de mañana vuelve a salir el sol.
0: Bueno, aquí estamos. Mándenos al mensajero de la radio qué piensan hacer en estos días de frío. ¿Qué hacemos de menú el viernes para el partido? Me parece,
1: exacto,
0: que cambiamos asadito porque ya hubo el sábado de la noche, mucho asado.
1: Bien.
0: Se puede hacer algo al disco, que sale
1: algo al
0: barato.
1: Disco, qué rico.
0: ¿Cómo te digo
1: un
0: siempre?
1: ¿Un pollito al disco?
0: No, un osobuco más barato.
1: Un osobuco, unos ravioles con salsa, qué rico.
0: Ah, ¿vos sabés que nunca hice? ¿Salen bien?
1: Claro, haces la salsa y los metes ahí crudos a los ravioles y se cocinan en el mismo jugo de la salsa, qué rico.
0: Pero no quedan como muy empastados, no se te desarman.
1: Quedan
0: no
1: bomba, pero quedan buenos.
0: Quedan buenos.
1: Hay que sacarlos a tiempo.
0: A tiempo.
1: Si no, se te arma todo un.
0: Claro.
1: Eso, a último momento le tiras los ravioles, 10 minutitos.
0: Como
1: y
0: si
1: salís.
0: Fuera la arveja para el pollo.
1: Exacto.
0: A último momento. Pero prefiero pollo, la verdad, como que se haga. Me gusta algo que no tengas que estar tan
1: hermoso,
0: histérico.
1: Es que la patita de pollo cuando la pones al disco, que después como que se despega sola, parece un dibujito animado,
0: sí,
1: como que te queda el huesito de dibujito.
0: Mal.
1: Qué placer.
0: Qué placer, como que no tenés que hacer fuerza para cortar, digamos, la intersección.
1: Me encanta, me chupo los dedos.
0: ¿Ahí cómo se llama?
1: Los nudillitos.
0: Claro, nudillito patamuslo.
1: Chicos.
0: Ya pensando en pollo con crema y arveja a las 9 de la
1: obsesionados
0: mañana.
1: Obsesionados con la edad, el Morfi y la guita.
0: Exactamente, así se llama el programa. Morfi, guita, edad.

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0: Qué lindo tema, por favor, de Joaquín Sabina. Se llama 19 días y 500 noches. Son las 9
1: placer.
0: De la mañana. Sí, 9 de la mañana, 26 minutos. Placer de canciones, placer de música. Vamos con los hashtags a ver qué tenemos para contar. ¿Sabes algo de la vida o no? ¿De qué ha pasado?
1: Algunas cosas, lo del temblor y estas cuestiones y un poco del mundial. Pero mira, escoba nueva.
0: ¿Y el vocero? ¿Qué onda? Que nos mandó a abrigar, ¿viste?
1: Escoba nueva. Santilli juró como jefe de gabinete con la presencia de Adorni y de los gobernadores. El presidente encabezó la ceremonia en la Casa Rosada.
0: ¿Qué hacía Adorni?
1: Asistieron 14 gobernadores y referentes del PRO. Y porque él dice que está muy golpeado, que como él fue uno de los que formó en La Libertad Avanza junto con el presidente, entonces no...
0: Pero si ya no está en funciones, ¿en calidad de qué?
1: Y de fan, de apoyo logístico.
0: Tipo
1: no,
0: un
1: como para que no quede que en realidad él se corre y se esconde, sino que se corre porque... Esto que te decía ayer que dijo la Bullrich,
0: sí.
1: Que el proyecto es más importante que él, entonces él se corre, pero en realidad él sigue formando parte.
0: Bueno,
1: ¿no? De
0: bueno.
1: Alguna manera. Y sí, el vocero dijo, acá vamos a hablar de las cuestiones del poder ejecutivo...
0: De los logros, ellos están convencidos de los logros económicos.
1: Mi posición es la misma que la del gobierno, porque por algo soy el vocero del gobierno nacional, así y que sí. Como diciendo, no pregunten huevadas.
0: Bueno, pero viste que dijo el precio del gas es el precio del mercado, así que dice, si no les alcanza para pagar el gas, abríguense.
1: Y a la voz.
0: Y a la voz, rememorando al presidente Mau, ¿te acordás que nos había mandado?
1: Sí, a ponerse el pullover en casa.
0: A ponernos el pullover en casa, tal cual. Bueno, numeral, mientras dormías, un fuerte temblor sacudió a Córdoba en la madrugada de hoy. Alcanzó una magnitud de 4 grados en escala de Richter. Dante. El epicentro se ubicó a 30 kilómetros al suroeste de Dianfunes. Hay un montón de oyentes que nos están diciendo que lo
1: sintieron.
0: Lo sintieron, sí.
1: Se les movió
0: ahí en Luque. En Luque,
1: mirá.
0: 1:20, 1:38, tembló todo, mucho frío. Yo me dormí con miedo, dice en Luque, Diana. Estamos muy sugestionados y muy impactados por todo lo que ha pasado en Venezuela. Qué triste.
1: Bueno, golpazo, otro de los temas de la mañana, hashtag golpazo. Un automovilista, ¿lo vieron? Se incrustó en el acoplado de un camión en la avenida Fuerza Aérea.
0: No.
1: Esto sucedió en la avenida Fuerza Aérea, el 3100, ahí en Barrio Los Plátanos, de la capital cordobesa. Están investigando si el auto venía a alta velocidad y en posible estado de ebriedad. El joven herido fue trasladado por el servicio de emergencias al hospital de urgencias. Continúa el corte sobre el carril mano al centro de, reitero, la avenida Fuerza Aérea, la mano al centro continúa cortada. Hay demoras en esta zona.
0: Numeral, viva México, cabrones. México sorprendió a Ecuador, le ganó 2-0, se clasificó a los octavos de final, fue en el Estadio Azteca por los 16avos. O sea, Quiñones, Jiménez anotaron los goles. El próximo rival va a ser el ganador de Inglaterra, de República del Congo, que juegan hoy. Están jugando ese partido, creo que es a la 1 de la tarde, 2 de la tarde, ahora ya te digo bien.
1: Bueno, pero ojalá. Qué lindo para los mexicanos que están de local.
0: Y sí.
1: Y es duro, era duro ser anoche de Ecuador, viste, con todos los mexicanos ahí en el Estadio Azteca.
0: No, viste que los ecuatorianos dijeron que denunciaron ruidos molestos, como que le iban a hacer eso que le hacen a las concentraciones.
1: Silbido.
0: Les van a hacer bochinche para que no puedan descansar los jugadores. Es como un boicot a los propios jugadores en los hoteles donde están.
1: Tremendo.
0: ¿Entendés? Te va gente a molestar. Para que descerebrarte, para que no llegues en condiciones. Hoy Inglaterra, República Congo, Democrática del Congo, 1 de la tarde. ¿Cómo no le mete 4 Congo a Inglaterra?
1: Sería muy bueno.
0: Sería muy bueno, hay
1: anoche
0: que verlo.
1: Ganó Francia, como te decía, 3-0.
0: ¿A quién le ganó,
1: con
0: te acordás?
1: 2 goles de Mbappé. A Suecia fue, ¿no? Suecia con Francia.
0: No recuerdo.
1: 2 goles de Mbappé. Y está muy cerquita... Mbappé, le está pisando los talones a Messi con esto de ser los goleadores históricos de los mundiales.
0: Claro.
1: Con los 2 que metió anoche quedó con 18, a Suecia, con 18 goles y Messi tiene 19, así que están ahí palo a palo, pero no nos vas a superar, Mbappé, porque Messi hay uno solo, así que anda a descansar, Mbappé. Chao.
0: Bueno, 9:30 de la mañana. Otros partidos de hoy. Bélgica-Senegal, 5 de la tarde. Y Estados Unidos-Bosnia. Qué bodrio ese partido.
1: Qué bodrio. Ese no lo va a ver nadie.
0: 9 de la noche.
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0: qué rockeros que estamos a esta hora de la matina. Con Intoxicados, haciendo noche con amigos. Qué lindo, una buena noche con amigos. Hoy miércoles tal vez puede ser una noche con amigos. Mañana, el viernes. Por lo pronto tenemos todo un día por delante. Y el mensajero de Cadena Hit, que nos cuenta un montón de cosas lindas.
1: Tal cual, chicos, yo estaba ayer igual que Mariana, tomando jarabe para la tos seca. Se me aflojó todo, así que tuve que ir a la farmacia y me dieron Tapsin compuesto. Me solucionó el problema, te pasa el dato.
0: Gracias por
1: cinco
0: ese dato.
1: Minutos, ya no tenía picazón, lagrimeaba, se me descongestionó todo.
0: ¿Viste? Ah, me
1: cuando
0: encantó.
1: Te da una buena,
0: ay, qué bueno.
1: Una buena destapada de cañerías, qué bien que viene.
0: Qué bien,
1: ¿no?
0: Que viene.
1: Estefanía, te pasa el dato. Así que bueno.
0: Mariana y Andrés, saludos desde Unquillo. Por acá también sentimos el sismo. Bueno, hola Luis.
1: El temblor se resintió fuerte en Córdoba capital, tipo 1:30 aproximadamente. Se movió toda la cama y las ventanas temblaban, dice Agustina. Yo estaba en el séptimo sueño. La primera vez que me levanté eran 2:10. Dije, qué lindo. O sea, viste cuando te levantás, como que te despertás y,
0: sí,
1: y ves cuánto te falta para seguir durmiendo. Dije, falta muchísimo.
0: Qué lindo.
1: Después tipo 5 y después
0: ya, me Yo también anoche tuve ahí un temita tipo 5.
1: Claro.
0: Y después tipo 6:15 también, porque lo tenía el Facu directamente durmiendo arriba mío. Era yo la comadreja con el chiquito arriba, ¿viste?
1: Ay, Dios.
0: Así que le dije un poquito más allá, mi amor, porque ya no pesás 10 kilos.
1: Claro, ya tenés 20. Huesos grandes.
0: Claro. Chicos, qué linda la canción de Sabina. Me desperté cantándola a un grande. Gracias por ponerla, dice Alicia.
1: Un beso grande para esta familia que viene desde Sicilia, Córdoba. Dice, volvemos a Córdoba. Vinimos 3 y volvemos 4. La familia se expandió en amor. Le vamos a enseñar a nuestros bebés un poco de nuestras raíces y la cultura escuchándolos. Bueno, un beso grande y bienvenidos desde Sicilia.
0: Buen día,
1: háblele en español a los chicos toda la vida.
0: Sí,
1: eso,
0: exacto,
1: es
0: así no lo pierden. Regresando de Río Cuarto con un mate cocido en la panza desde las 6:45 de la mañana, les pido porfa que no hablen más de comida. Acepto lo de la edad, que estoy dentro de la de ustedes. No veo las horas de cruzarme con una estación de servicio para poder comprarme un buen café con una medialuna. Me dieron hambre.
1: Y bueno, andate alguna, sí.
0: Bueno, Pau, ya falta poco. Capaz que ya está ahora en la estación de servicio.
1: Los combos eso de la full son buenísimos. Respecto a los accidentes, chicos, la cantidad de gente que maneja manipulando celulares es impresionante. Reflexiona Sofía, si hay que dejar el celular, ¿verdad? Por ahí cuesta, ¿viste? Porque estás como hiperconectado y pensás que podés hacer todo, pero te quita reflejo, te quita rapidez y te quita conexión del mundo.
0: Sí.
1: Y ahí podés matar a alguien. ¿Sabes la cantidad de Uber que me han contado? Como que la gente va paveando y que ellos frenan y está. Creo que por lo menos 3 de los que me he tomado últimamente me han contado como de que estuvieron a punto de matar peatones.
0: Ay.
1: Pero porque cruzan.
0: Volando cachilo.
1: O con el celular. O yo le digo, la gente, ¿sabes lo que pasa? Le digo yo, la gente, que se los cuento a ustedes mi reflexión, es que no estamos conectados con el mundo, sino que es tanta información y vorágine en nuestra propia cabeza, que cada uno está en el mundo, pero no está presente, sino que está.
0: Es terrible eso.
1: Es terrible eso. Pero ¿no te parece que cada vez hay más gente loca?
0: Sí.
1: En ese sentido, loca, digamos, todos
0: como
1: volados.
0: Divague
1: en nuestros propios pensamientos. Entonces vas cruzando una calle, pero estás como, qué sé yo, dialogando con vos mismo, con
0: sí,
1: las
0: con
1: 30,
0: mil ventanas abiertas,
1: con
0: mil
1: las 37.000 cosas que te van pasando y no estás conectado con cruzar la calle en el momento en el que tenés que cruzar, fijarte que no venga un auto, que no te lleve puesto y no te quite la vida.
0: Y agobia el celular, porque también no te pasa que por ahí dices, ay, estoy agotado mentalmente. Del escroleo, de responder el mail, de que hacer la transferencia, buscar el alias, ¿viste?
1: Qué hartante.
0: Como que la pantallita, hay que poder ponerle un límite a eso, porque si no, vamos a enloquecer.
1: Bueno, pero es como una fuente de dopamina, eso es.
0: Las dos cosas, claro.
1: Como que te la da muy rápido, entonces uno como por ahí quiere más, porque es como, nada, necesitas.
0: Un beso grande para Laurita Ramírez, que dice, que nos cuenta que cobró el aguinaldo el lunes.
1: ¿Qué ha hecho?
0: Es poquito, porque hace 2 meses que estoy trabajando en este nuevo lugar, pero estoy chocha y me resirve para poder comprarme unos lentes. Bueno, muy bien, bueno, lo voy a invertir en lentes, un beso grande.
1: Me parece bárbaro. Acá otro oyente dice que se va a hacer un placar a medida.
0: Ajá.
1: Con el aguinaldo, así que muy bien.
0: Ah, mirá qué bien.
1: Muy bien también. Debe tener un buen aguinaldo.
0: Desde San Javier, escuchando la radio, dice Lorena, gracias por el tema de Sabina para este día nublado.
1: A todo el mundo le encantó, tendríamos que repetir uno. ¿Cuál otro así?
0: Cada tanto.
1: Una así, uno como de ese estandarte.
0: ¿De Sabina?
1: No, que sea como tan bueno como.
0: A mí me gusta ¿Quién me ha robado el mes de abril de Sabina?
1: Ah, es medio depre.
0: ¿Quién me ha robado el mes de abril?
1: Pero ¿cuál podría ser como el estilo? Un estilo sabinesco que sorprende en la próxima hora. Propongan de ese rango,
0: así,
1: digamos,
0: un
1: ¿entendés?
0: Tema que sea como icónico.
1: Claro. Yo pondría
0: le pedimos
1: alguno de yo pondría Evanescence, por ejemplo.
0: Ah.
1: My Immortal, ¿entendés? Nada que ver, pero...
0: No, no, muy depre, My Immortal.
1: Pero sí, le gusta, nos gusta.
0: ¿Sí?
1: Sí, Aquadance, es re Aquadance.
0: Es re Aquadance. Es muy Flavio Mendoza Aquadance.
1: Sí, con Campanita esa, Gallardo.
0: Sí, y con Gallardo.
1: No, no, Gallardo
0: con la
1: no.
0: Cintia...
1: Otra.
0: La Cintia Fernández.
1: No, no, una Campanita, que se, no sé quién era, que le enchufó un hijo a otro, ¿te acordás?
0: Ah, sí. ¿Cómo se llamaba? ¿Cómo? Que vino a ser temporada un montón de veces a Carlos Paz.
1: Y bueno, Campanita, Campanita, la mamá del año. No sé cómo se llama.
0: Tengo la punta de la lengua, bueno. Bueno, pero propongan no... sus temas icónicos.

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0: 8 minutos y son las 10 de la mañana. Estamos escuchando a Sass con Je Veux. Un beso grande para todos los que están acompañando en el resto del país.
1: ¿Fuiste
0: y en
1: francés?
0: Otros países. Fui, evidentemente que
1: a ver,
0: sí.
1: ¿Fuiste o no? No fuiste. ¿Fuiste o no? No. Mira, te conozco, no, pero como si fuese tu segunda madre. ¿Por qué te hiciste la chupina, Mansur?
0: No, ya te voy a contar, pasaron cosas.
1: Porque me enteré que a la escribana sí fuiste.
0: A la escribana sí fui, también, a la acupuntura. Y bueno, ya era mucho.
1: O sea, todo lo de jubidiosa de placer hiciste, pero no cumpliste con lo de...
0: No cumplí con la clase, pero porque sucedió una cosa, un imprevisto que tuve que hacerme cargo. Después te cuento.
1: Bueno.
0: Cosas de familia.
1: Te conozco. Bueno, hoy es el Día Internacional del Reggae. ¿Te gusta el reggae?
0: Me encanta el reggae.
1: Bueno, reggae, así se dice.
0: Así se dice, supuestamente, sí.
1: Reggae. Pero, nunca supe
0: sí,
1: eso.
0: Sí, pero decir reggae está bien.
1: Okay. Hoy es el Día Internacional del Chiste. Bueno, vos contando chistes.
0: Pésimo. Pésimo. No tengo
1: pero
0: nada de gracia.
1: Horror. Arruino los chistes si lo
0: no,
1: cuento.
0: No, yo también. Yo arruino cualquier chiste o cualquier. Sí, sí, intervención.
1: Que hay gente que tiene como un don.
0: Mal.
1: A mí me encanta el Flaco Pailos, por ejemplo, que le mando un beso, que somos compañeros de gimnasio. Él, cualquier cosa que te diga, te hace reír, ¿viste? Porque es como que ya la cara, la voz, no sé. La rapidez con la que te lo cuentan el chiste, ¿eh? Vos te da risa, pero...
0: Y uno que no es contador de chistes o profesional, pero que podría haber sido, haber estado en Carlos Paz, sí o sí, es Luis Juez, por ejemplo.
1: Claro,
0: otra persona que vos decís
1: son divertidas.
0: Son divertidas, que le sales en esas metáforas y esas comparaciones como bien cordobesas.
1: El cordobés tiene mucho de eso,
0: mucho.
1: ¿No? Del humor. Pero viste cuando decís, no, me contaron un chiste de otro día buenísimo, que dice así, lo contás y la gente termina como diciendo malísimo.
0: Claro.
1: Es que no es la forma en la que uno lo cuenta.
0: No, es la forma.
1: Es la forma.
0: Todo la forma, claro, sí, sí.
1: Entonces, bueno, hoy feliz día a los grandes contadores de chistes, que nunca dejen de contar chistes los que los cuentan bien, porque hace falta más chistes.
0: Y hace falta nuevos, ¿no? ¿Quién hay, aparte de esta camada como del negro... El negro, ¿cómo se llamaba?
1: El negro Álvarez.
0: El negro Álvarez.
1: El negro Álvarez.
0: ¿Chichilo?
1: Sí, Chichilo Viale.
0: Lo amo,
1: vamos.
0: A Chichilo.
1: Chichilo, te queremos.
0: Que yo lo veía a Chichilo en la Isabel la Católica yendo en un descapotable.
1: Ay, lo amo, Chichilo.
0: Lo amo,
1: como
0: Chichilo.
1: Sí.
0: Es como él iba en
1: es
0: su
1: descapotable. Piola, Chichilo.
0: En su descapotable con los pelos esos al viento, quedaba sí. Como su personaje, el borracho, por la Isabel la Católica, en la cabeza de Kem.
1: La cabeza de Kem.
0: Cruzando las vías ahí hablando de cruzar.
1: Y el negro Álvarez me lo encontré también hace poco en un evento con la mujer.
0: Está bien.
1: La Marianita, ahí viene la Marianita, porque él me tiene en la época del lagarto, ¿viste?
0: Claro.
1: Tan cariñoso Negro Álvarez, es un amor. El Flaco Pailo es un grande. A Cacho Buenaventura le podemos mandar un beso también, que es otro gran
0: Cacho
1: Buenaventura. De
0: ¿cuál era Cacho Buenaventura?
1: Cacho Buenaventura. Está jodiendo, Cacho, el medio peladito que vive en Carlos Paz.
0: Ah, Cacho, más, sí, ya sé cuál es. ¿Murió?
1: No murió, Cacho.
0: Okay,
1: está espectacular, le mandamos un beso grande. Una vez le fui a hacer una nota a la casa. Le encantan los cuatriciclos y todas esas cosas.
0: Sí.
1: O a los hijos, ¿viste?
0: Sí, sí, sí.
1: Una casa hermosa. Y la mujer es una genia porque hace artesanías, tiene como muchas plantas y muchos duendes en la casa.
0: Ah, debe ser que habla con los duendes medio ahí.
1: Mushroom. No sé si habla, pero hace como artesanías, es divina la mujer.
0: Y el que hace artesanías de duende cree un poco
1: tiene
0: en los duendes.
1: Tiene ese costado más, sí, más hippie.
0: Me parece bien igual.
1: Está perfecto, obvio.
0: Duendóloga.
1: ¿Quién más del humor?
0: Pero no hay jóvenes.
1: Y
0: bueno.
1: Sí, tenés Camilo, tenés Nardo.
0: Camilo, Nardo... A
1: pero
0: mí
1: digo
0: me da
1: contadores
0: más...
1: de chistes, porque no es solamente
0: sí.
1: Todos los que hacen humor en las redes, porque si no podemos decir, hola, está Pablo, no.
0: No.
1: Yo digo contador de chiste.
0: No, contador de chiste, tal
1: ya
0: cual.
1: Pasó por ahí un poco eso.
0: Y Nardo un poco, ¿no?
1: Nardo, contador de chistes.
0: Es el más, por lo menos haces
1: claro,
0: sketch.
1: Es sketch. Bueno,
0: es
1: Nardo
0: sketch.
1: Tiene más ese perfil.
0: Tiene más, como te cuento un chiste a partir de un sketch.
1: Sí.
0: O te dialoga con videitos de las redes y sale él.
1: Exacto.
0: A mí me da gracia Nardo, lo emparento
1: el
0: como...
1: El Gordillo.
0: Bueno, pero no
1: genio.
0: Es como tan
1: sí,
0: joven.
1: Sí, pero te cuenta más anécdota. Pero sí, también es un gran contador de chistes.
0: Sí,
1: lo queremos,
0: no,
1: el Oficial Gordillo.
0: El Oficial Gordillo, la gente lo ama.
1: ¿Y qué más? Hoy es día de otra cosa, ya te digo. Hoy primero de julio,
0: y no mucho
1: mirá.
0: Más.
1: Sí, también es el Día Internacional de la Fruta.
0: Ah.
1: Traje peras.
0: Buenísimo, vamos a comer esas peras, están muy buenas. Y un beso grande para toda la gente que...
1: Están baratas las peras.
0: Ha comido frutas tipo de postre, que es muy de San Francisco también.
1: Sí.
0: O de mi abuelo, de mi mamá. Tipo comerse un kiwi después del almuerzo, ¿viste?
1: Sí, sí. Pero qué
0: postre.
1: Fruta noble el chocolate.
0: Bueno, obvio, sí, el chocolate sí. Pero los padres nuestros han sido muy como de las frutas de postre, ¿viste? ¿Querés fruta?
1: No es postre, pero bueno, es una fruta que está
0: te traen
1: bien, pero...
0: frutas y comían. No, nuestra generación no, ¿viste?
1: No.
0: ¿Vos a tu hijo le cultivás el amor por la fruta, no?
1: Sí, el Facu todos los días lleva fruta al cole.
0: Ah,
1: él ama. Hoy llevo una manzana, ayer llevo una pera, a veces llevo un kiwi, pero él pide. Va a ponerme una fruta, bárbaro.
0: Bárbaro, ¿cómo hiciste?
1: Y de chiquito le doy y le gusta, qué sé yo. Todo le gusta a ese gordo.
0: Mirá, pero viste
1: pero
0: que nosotros
1: manzana,
0: no.
1: Y por ahí me dice, hoy la llevo entera. Hoy pelada y cortada. Hoy, yo con tal de que la coma.
0: Y obvio, muy bien.
1: Lo que quiera.
0: Pero nuestra generación cero, nosotros éramos, dame un
1: tatín.
0: Un tatín o un peso para la cantina, un Oreo.
1: Sí, sí.
0: Yo me compro Oreo.
1: Igual en el cole son como que te exigen mucho más eso, ¿viste? Una merienda como saludable y la otra libre.
0: No, nosotros.
1: Está bien,
0: criados
1: está
0: ultra bien. Procesados, así quedamos.
1: Qué mal. Mal.
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0: Muy mal nuestras madres.
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3: Milei se reúne con diputados y senadores libertarios para impulsar proyectos clave en el Congreso y dejar atrás el capítulo Adorni. La cumbre fue organizada por la secretaria general de la presidencia, Karina Milei. Los legisladores fueron citados a las 9:30 de la mañana.
2: El sindicato de conductores de taxis presentó una nota ante la municipalidad. Solicitan que se impida el funcionamiento de Didi mientras no complete su habilitación. El planteo llegó más de 2 semanas después del vencimiento del plazo de regularización previsto por ordenanza.
3: Argentina ya tiene su vestimenta confirmada para enfrentar a Cabo Verde. La FIFA confirmó que la albiceleste usará la camiseta titular para el duelo de este viernes en Miami.
2: Hoy es 1 de julio, estamos en Córdoba capital con cielo mayormente nublado, 8 grados la temperatura, pero la sensación térmica 7 grados 4 décimas. Humedad 80%, viento del sudoeste a 6 kilómetros por hora.
3: La máxima pronosticada para hoy es de 11 grados con posibles llovinas durante todo el día.
2: En todo el país, hora 10, 9 minutos.
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0: sería irnos para la playa hoy, ¿no? Para curar el alma, el resfrío y para estar ahí con las patas en la arena. ¿Quién pudiera? ¡Qué placer!
1: Sí, pero favor. Una playa, por favor, que no haya algas.
0: No, una playa linda, como la de Río de Janeiro, Ipanema, donde estuve.
1: Claro,
0: que
1: lo
0: está
1: más.
0: Tan lindo.
1: ¡Qué hermoso!
0: Hermoso, hermoso. Qué lindo cuando la ola del mar te corre el ñocorpi, ¿viste?
1: ¿Te pasó?
0: Y te tenés que acomodar, así, sí, pero es cuando decís, te zamarrió la ola, es como una sensación de.
1: ¿Y estaba clara
0: vida.
1: El agua o medio
0: hermosa.
1: Turbia?
0: Hermosa. No, no, hermosísima, qué la lindo. Verdad. No sé si fue que tuvimos suerte o qué, pero estaba.
1: Y no, depende.
0: Suele ser fría, ¿viste? El agua en Río de Janeiro, pero
1: sí.
0: Estaba divino.
1: Qué hermoso. Y ahora hermoso, en julio.
0: Hermoso. En junio, claro, finales de junio. Sí, sí, sí. Te sale el sol, 28 grados, pero espectacular.
1: Qué lindo.
0: Planazo, ¿eh? Ese vuelo directo Córdoba-Río, muy recomendable.
1: ¿Cómo no ser Anita y vivir en Río, no?
0: Ay, qué lindo.
1: Con Guita.
0: Anita.
1: Anita.
0: Bueno. Amigos, hoy es el Día del Arquitecto también. Feliz día para todos los arquitectos. Gracias. Yo tengo muchos saludos para mandar. ¿Vos?
1: Sí, un par. Pero mandale, le mandamos primero a tu hermana.
0: A mi hermana, a Sofía San.
1: A Sofía San.
0: Estudio Petra.
1: También a Lucía Moore, que es amiga también de ella.
0: A Lu Moore, yo le quiero mandar un beso muy grande a Sofía Euge de Tidy Espacios, que
1: okay.
0: Son arquitectas y son unas genias.
1: Al Mauri, ¿Mauri se llama el barrio, el chico barrio?
0: A Mauro Barrio
1: también.
0: Sí, y a Franco Esbaco, que también son muy buenos.
1: Sí, son todos como de grupo cools. Y después de los que ya ponen más mano en la obra de mi casa, al Diego y a la Luichina, que yo
0: la
1: los amo.
0: Luichina, bueno,
1: vecina
0: bárbaro.
1: Girón, les mando un beso grande. Diego de Delva Construcciones, que dice que la gente escucha la radio y le dice, terminal en la Casa Mansur. ¿Qué le dicen? Dale. Terminar en la Casa Mansur.
0: Claro,
1: dale,
0: por favor, Diego, te lo pido yo desde acá.
1: Terminar en la Casa Mansur.
0: Pero bueno, feliz día a los arquitectos que laburan con pasión, que tienen tan
1: sí.
0: lindas ideas.
1: Sí. Y hay de
0: ellos,
1: todo.
0: Ven, vos le mostrás una habitación que es un cuadrado y ellos ya vieron todo el proceso terminado. Qué hermoso.
1: ¿Viste las casas estas que están ahora desempacando que
0: de
1: vienen
0: China.
1: De China?
0: Tipo contenedor,
1: me da un poco como de pero bueno, ante la crisis
0: entrenada
1: habitacional
0: y algo,
1: entrenada y algo por
0: sí,
1: lo menos
0: sí, sí, sí,
1: no
0: lo
1: sé
0: vi.
1: Si son medio como peligrosas de fuego, me da como que se prenden fuego de la nada esas casas. ¿Qué ¿De qué yo? Son? ¿De lona? No tengo idea.
0: No, de chapa, es como un contenedor o no, de madera, ¿de qué?
1: No, es como, no, porque vienen como si fuera empaquetadas. Y vos las abrís.
0: ¿Que es como una carpa?
1: No,
0: no, yo
1: pero
0: una
1: por
0: como
1: eso
0: dura,
1: te digo,
0: como
1: no.
0: De chapa.
1: Claro, pero no debe ser chapa. Ha de ser, o un Durlock, ¿entendés? Como recubierto con una lona.
0: Ah.
1: Son como medio. Como artificialongas avión, ¿entendés? Me da
0: sí,
1: la sensación
0: sí.
1: como que estás viviendo en un.
0: Y bueno, sí.
1: Y bueno, obvio. Pero bueno, te sale la chica esta que lo había comprado, que es la primera que la trajo de Santa Fe. Los arquitectos no sé qué tendrán para decir de esto.
0: Que opinen.
1: Que opinen. Que opinen y digan. Y si no, y si les parece que está mal, que bajen sus honorarios porque están bastante elevados. Dolarizados.
0: Entonces
1: que se pongan, claro,
0: dolarizados.
1: Que se pongan un poco más accesibles para que la gente pueda hacer su casa de material. Y no
0: por
1: vayan
0: favor,
1: a la chinada
0: sí.
1: esa. Porque esa chinada, la verdad, o sea, antes que nada está bien, pero no me gustó. A mí me dio como una fea
0: no, a mí
1: sensación.
0: Tampoco.
1: ¿Qué querés que te diga?
0: Me da como
1: si fuera una carpa de refugiado.
0: Puede ser.
1: ¿Entendés?
0: Para el invierno lo veo complicado.
1: Claro. Bueno.
0: Bueno, feliz día, arquitectos, los queremos.
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0: sonando en Cadena Hit, Amistades Peligrosas. El tema se llama Me Quedaré Solo, a las 10 de la mañana con 26 minutos. Bueno, ¿están listos para ir agendando? ¿Van grabando? ¿Van poniendo nota de voz para grabar la radio? ¿Van anotando los datos esenciales? Son los recomendados de Marianita para vacaciones de invierno, que viene muy, pero muy bien, ¿eh? Después no pregunto, ¿qué? ¿Cómo era? ¿Cómo se llamaba? ¿Dónde era? No. Presten atención, por favor. Vamos.
1: Prestando atención que largamos hoy, tenemos muchas cosas y para uno de los espectáculos de los que vamos a hablar vamos a tener entradas, pero eso más tarde. Ahora les quiero recomendar un musical. ¿Quién no ha leído El Principito de nosotros, no? Un clásico de la literatura, un libro simple, hermoso. Bueno, El Principito se convierte en musical en estas vacaciones de julio en Córdoba, en el Teatro La Llave, en La Gaus.
0: Ah, mirá, ya.
1: Hermosa, una superproducción que tuvo un casting donde un montón de actores y actrices, niños y adolescentes y adultos se presentaron y se formó un elenco hermoso para hacer El Principito del musical. Dura 90 minutos, o sea, una hora y media. Es para toda la familia, es ATP, es teatro musical, es una historia en la que se ve el corazón. Si a vos te gustó el libro, tenés que ir a ver El Principito. Una experiencia teatral, muy poética, visualmente deslumbrante. El Principito, el musical, se presenta en Teatro La Llave, como te digo, varios días a la semana, de miércoles a domingo, 8:30 p.m. Está muy bien el horario, ¿no?
0: Sí.
1: 8:30 p.m, salís a las 10, de miércoles a domingo, durante todo julio. Así que vayan agendando qué tienen que hacer, seguirlos en las redes, si quieren, para conseguir las entradas, o en las redes es @teatrolallave, y ahí contactan para sacar las entradas, y no acercarse a Avenida Gauss, 5730, y no se pierdan, este es uno de los recomendados de vacaciones de invierno, El Principito.
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0: Sonando León Gieco, qué bueno pensar en nada a las 10 de la mañana con 37 minutos. Ya sé que tenés que pensar en varias cositas a esta hora del día, es como que nada, colapsa un poco. ¿Cuál es tu hora en la que más colapsa la mente para vos?
1: Yo ahora porque no viene cornuda dolida, por eso colapso.
0: Estás colapsando.
1: Sí, estoy ansiosa porque vuelva.
0: Ya va a volver, quédense tranquilos.
1: Bueno.
0: Yo les vengo diciendo desde la semana pasada, así pongo voz de cura.
1: Estamos muy en modo mundial, pero ya vuelve.
0: Sí. Quiero participar por el parlante, todavía les dije que no. Pero cuando escuchen el tema, gracias por este tema de León Gieco. Hace mucho que no escuchaba a mis viejos, me hicieron muy fan desde chica, los seguíamos a todos lados. Sentí que estaba en el recital, dice María Florencia.
1: Ay, qué bueno, yo también amo a León Gieco porque mi viejo también nos hacía escuchar un montón. ¿A vos tu papá te ponía León Gieco?
0: No, Cafrune, ya te dije.
1: Ah, Cafrune,
0: y los
1: cierto,
0: chachaleros.
1: Cierto.
0: Sí, lo único. Y el otro que le daba el divino, ¿cómo se llamaba? Guaraní.
1: Ay, Horacio Guaraní.
0: También Horacio Guaraní. Mi papá muy del folclore porque es como cordobés. Ya te dije de qué tipo de cordobés. Cordobés de los 60, de las peñas. Entonces, el folclore. Había como un renacer en los 60 del folclore que era como moda. Entonces, ¿sí? Ellos hacían guitarreadas, peñas. Muy el estilo. Mi papá,
1: eso.
0: Como para que lo imaginen, como de la Sota. ¿Entendés?
1: Tu papá tiene una onda de la Sota.
0: Una onda de la Sota, habla así con R y muy del folclore y todo eso. Obviamente un poco menos sofisticado que de la Sota, ¿no? Pero bueno.
1: ¿En qué sentido menos sofisticado?
0: Y de la Sota era un tipo que era medio campechano también.
1: A mí
0: cordobés.
1: Me parece que tu papá es mucho más sofisticado.
0: ¿Te parece más sofisticado mi papá que de la Sota? No.
1: Me parece que sí.
0: No, era más
1: mucho más elegante tu papá, que no lo conozco personalmente, pero de lo que veo en las fotos.
0: Bueno, pero de la Sota era re elegante también, ¿o no? ¿No te parece?
1: ¿Qué sé yo?
0: Bueno,
1: sí, era elegante.
0: Yo era re de la Sotista, por
1: sí,
0: eso.
1: Sí, ya lo sabemos.
0: Bueno.
1: No hace falta
0: niño,
1: que lo aclares.
0: Además, niño, no votaba nada. Pero a mí me...
1: Yo, pero devoto de la Sota, vos.
0: Era mi faro, digamos, de niño.
1: Me muero.
0: Acá nos dicen que, bueno, que los arquitectos en realidad no cobran caro, sino que, bueno... tienen que participar de muchos gastos, del anteproyecto, de los dibujos. Sí, el tema es cuando, viste, que vos pedís una... Che, mira, quiero que esta refacción... Fíjate que, bueno, son $2,000. Te tiran así por abajo de las patas, ¿viste? Sin ningún temor.
1: Ah, sí,
0: sin
1: no.
0: temor al éxito. Son $2,000 para que arranquemos a ver, ¿entendés? Para que te dibuje.
1: Sí, para que te atienda el teléfono y,
0: claro.
1: y le saque punta al lápiz.
0: Para que le saque punta ¿viste? Al lápiz. $2,000. Y vos decís, bueno, ay, no, bueno, te agradezco. Voy a buscar a alguien que cobre en pesos.
1: Claro.
0: A mí me pasó. Chicos, qué buen tema el de Amistades Peligrosas. Me llevó a mi adolescencia cuando sonaba en Calama.
1: Ay, qué bueno.
0: Dice Vanessa, las cosas que habrán pasado en Calama. En esos reservados que no sé si había, pero debe haber habido.
1: Sí, ya no hay más. En Molino había, ¿te acordás? En Molino
0: sí,
1: Rojo.
0: Arriba, me acuerdo.
1: Un beso grande para Sole Macrina, que también es arquitecta. Y dice, acá estoy siempre al pie del cañón con ustedes. Así que un beso grande para Sole, que nos escucha todos los días.
0: No son de lona las casas chinas, chicos. Son casas modulares de estructuras firmes, similares a las del container.
1: Claro, ¿viste?
0: Acá se hacen, pero también mucho más caras, dice Noelia. Claro.
1: Como acá más caro es.
0: Y sí, es más caro que traerte la de China. Por eso esta chica se la había hecho traer con un importador desde Santa Fe.
1: ¿Pero cómo
0: vía
1: te la traen? ¿En el barco?
0: No, en un camión de esos, viste, que son como con el logo de un... No sé cómo se llama el logo, que es como un leoncito rojo. ¿Sabes cuál te digo?
1: No sé cuál es ese.
0: Bueno,
1: logo
0: no estás
1: rojo.
0: En la importación. Mariana,
1: no, no
0: la voz... No estás en la importación, por eso yo tampoco. Pero bueno, voy pispeando los contenedores. Mariana, la voz parece de los nenes de Aventura en
1: sí,
0: Pañales.
1: Sí, como calditos. Soy calditos.
0: Y otra te van pasando acá, bueno. Vamos a hacer un segmento que se llame un sol para Mariana. Donde...
1: Te pido un sol.
0: Claro. Y la gente te está pasando...
1: ¿Data de cosas? Yo vi un video de María Becerra que subió a las redes que dice todo lo que toma cuando está resfriada. Pero escucha.
0: ¿Qué toma?
1: Mezcla. Cúrcuma activada con pimienta.
0: ¿Sí?
1: Eso se lo pone a un té...
0: ¿Jengibre?
1: Con jengibre, limón y miel.
0: Y sí.
1: Pero la cúrcuma con el jengibre... Bueno.
0: Sí.
1: Después se dice que se espolvorea, ¿viste?
0: Eso te destapa
1: eucalipto.
0: Todo.
1: Eucalipto. Eucalipto para oler todo el día eucalipto.
0: El de Just, ¿o qué?
1: Sí, no dijo la marca, pero ponele.
0: Ponele que sea.
1: Nebulizador. Ah, eso tengo yo en casa, el nebulizador. Le voy
0: Tenés
1: a entrar.
0: Que echarte un buen nebulizador con solución fisiológica.
1: Eso me falta.
0: No le falte que no sea agua sola.
1: Yo le estoy entrando los tecitos estos.
0: Metele solución fisiológica. La
1: Dale.
0: Solución fisiológica es medio adicción, es medio drogadicción, pero bueno, sirve. Yo iría con eso directamente esta tarde. Toda la tarde que solución
1: tengo fisiológica. Tengo nebulizador en casa.
0: Bueno,
1: hoy me pongo con
0: activa,
1: eso. Mañana vengo como nuevo.
0: Hablando de María Becerra.
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0: Dai Dai, Burna Boy con Shakira a 10 de la mañana, 52 minutos. Vamos a la Dini.
1: El príncipe de barro. La niña que dibuja.
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0: Qué lindo. Bueno, entonces, ¿cómo hacemos para ir? Mandamos la palabra Aladín al mensajero de la radio.
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0: Polaroid de locura ordinaria en vivo. Fito Páez llegando a las 11 de la mañana. ¿Están listos para la palabra clave del día de hoy?
1: Claro que sí. 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
0: Bueno, y hoy es la tercera palabra, ¿sí?, la que corresponde al día miércoles.
1: La decís vos. Hoy la palabra del día es... ¡Pip!
0: En...
1: Hoy la palabra del día del concurso Oyente Posta es... ¡Pip!
0: En. E-N. Lo digo por las dudas, porque si no dicen, no se escuchó. Cuando son monosílabos, damos las letras.
1: Claro.
0: E-N. En.
1: En. 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

0: Principales títulos de la hora 11.
1: Cambian la tarifa social de la SUBE y ahora el descuento deja de seguir las subas del boleto. El gobierno fijó un nuevo esquema para calcular el subsidio del beneficio. Desde julio se aplicará sobre una tarifa de referencia que será definida por el Estado.
0: Los municipales realizan retención de servicios por falta de pago de aguinaldos. El gremio anunció la medida de fuerza para hoy al no haberse pagado el aguinaldo antes de la medianoche. Desde la municipalidad confirmaron que se iban a pagar, pero el viernes, junto con los haberes correspondientes a junio.
1: Deportes, Inglaterra se va a enfrentar a Congo por los 16avos de la Copa del Mundo. El partido se va a jugar a las 13 horas local en Atlanta, transmite Cadena 3.
0: Cielo cubierto en Córdoba, sensación térmica 7 grados en Córdoba, humedad 81%, viento del sudoeste a 8 kilómetros por hora.
1: Máxima pronosticada para hoy solo de 11 grados, con algunas lloviznas por la tarde y la llegada de la ola polar esta noche para Córdoba y alrededores.
0: En toda la Argentina, hora 11, 5 minutos.
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0: buen día para todos. Estamos acá a mitad de mañana, 11, 12 minutos. Es una mañana larga para los que arrancaron hiper temprano, 6 y cuarto, 6 y media, le suena el despertador. Arrancan con la Fly con Fer y acá siguen con nosotros. Después viene horario corrido, Hijitódromo y una noche más, la super programación de Cadena Hit durante la semana.
1: Me encanta, bienvenidos a la tercera hora de esta hermosa mañana. Tendremos al picón, tenemos más premios, cosas lindas para compartir con ustedes. Quédense con nosotros hasta la una de la tarde.
0: Qué buenas canciones que están pasando hoy, me encanta. La verdad que están esmeradas las listas, ¿eh?
1: Muy bien, maná.
0: Viene y escuchamos Fito y escuchamos Amistades la de Fito Peligrosas.
1: Me encantó, la de Fito me encantó.
0: Me encantó también haber escuchado... ¿cuál otra? La de Sabina también.
1: La de Sabina, con esa arrancamos tempranito, con 19 días y 500 noches. Bueno, los oyentes agradecen estas canciones que están sonando en esta mañana gris, de mucho frío, preparándonos para la ola polar y las vacaciones de julio.

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0: Agustín y Los Ángeles Azules y Ricky Martin. Vuelve lo que estás escuchando en la hit.
1: Bueno, ya pasaron 11 minutos, no, 23 minutos de las 11 de la mañana y tenemos frío, está bajando la temperatura de a poco. Acordate que esta noche se viene la ola polar.
0: La bomba polar, a mí me gusta decir. La bomba que explota mañana con temperaturas bajo cero. Va a estar muy frío mañana y pasado mañana. Así que bueno, vamos buscando las lanas.
1: Sí, por favor, mañana sí o sí, todo, ¿eh? Guante, chaleco, cuellera.
0: Esa oyente divina que nos había regalado los mitones, ¿se llama,
1: sí,
0: no?
1: Sí, mitones.
0: Tengo uno, el otro no sé dónde está.
1: Bueno,
0: siempre,
1: usa uno aunque sea.
0: Uno, me voy a poner uno.
1: Y sí, con la otra guardadita en el bolsillo.
0: ¿Viste que está re de moda ahora los mitones?
1: Los mitones están re de moda. Sí, a Roxy le mandamos un beso a nuestra tejedora.
0: Roxy, beso grande. Pero digo a nivel como...
1: Sí, se usan muchísimo.
0: Shakira, Paris Hilton.
1: Quedan lindos.
0: Harry Styles,
1: lo vi. Los míos son como color beige. Así que...
0: Sí, los míos también.
1: ¿Sí?
0: Marroncín, ¿o qué decir? Sí, qué sé yo.
1: Bueno, los usemos.
0: Los usemos. Yo uno voy a traer mañana, dale. Mañana te vengo con un mitón. Pasa esto en Córdoba, pero también pasan otras cositas que te contamos Salpicón. En el Salpicón de Imprescindibles. Hoy con la inexplicable constelación familiar de Marcela Tauro. Esto que dijo y que tuvo que salir a pedir disculpas porque la verdad ni ella se entendía qué quería decir con algo tan afanoso y espantoso. Se le venció el contrato con el Galatasaray a Icardi y hay dudas sobre su continuidad. ¿Qué pasa con Icardi? Che, los futboleros que me cuenten, es por el tema de que por la icardiada, porque como que le sacó la novia o la esposa de la mujer a Maxi López y desde ahí hay un código en los clubes a nivel técnicos y a nivel como no sé, equipos que no lo quieren en ningún lado. A Icardi no entiendo qué pasa con Icardi.
1: No lo quieren.
0: No es buen jugador de fútbol. Está medio
1: no
0: inflado.
1: No alcanza con ser buen jugador de fútbol.
0: No, hay que ser buena persona. Y Graciela Alfano alfiló los colmillos, le mostraron un streamer de 28 años y dijo, sí, este está muy bien para mí. Y habló de todo su sex, dice que ella en realidad está para sí o sí menos 50. Arranquemos con el tema de Galatasaray. Ayer, 30 de junio, terminó el mes, salió un nuevo sol en Turquía y ese nuevo sol que salió en Estambul ya no lo tenía Icardi como figura del Galatasaray. Yanina Latorre dio a conocer encima un chat donde Icardi le reclamaba a Wanda que lo había dejado en ese país de mierda, así se refiere él, a Turquía. Dice, ay, encima te fuiste, me dejaste en este país de gente que huele mal, maloliente. Ay. Así dice. Y no en París, como diciendo, no te separaste de mí. Viste que ellos pelean hasta por todo. Cuando uno está en toxicidad, la toxicidad invade hasta el lugar donde estás. Te reclamás hasta por, no sé, te llevaste tal cosa, te llevaste tal otra, me dejaste en este lugar. Y ahora diferentes medios internacionales vinculan al delantero Icardi con posibles ofertas en Sudamérica, no más Europa.
1: Ajá.
0: Va a tener que cobrar pesos argentinos. Encima Yanina salió con la cuenta de cuánto habían gastado en la noche de Caterina. ¿Te acordás la de Caterina, en el boliche cuando apareció la rubia?
1: Sí, sí, bueno, sí, la de que no dejé que me besara y todo.
0: Exactamente,
1: eso.
0: Que ahora es modelo y Wanda ya le mandó los Wandas Cosmetics.
1: No,
0: yo la sigo ya, obviamente. ¿Vos la seguís?
1: Linda la chica.
0: Muy linda.
1: No la sigo yo, no.
0: Bueno, hizo todo como el, no sé cómo se llama, el unboxing de los Wanda Cosmetics. No se llama unboxing, cuando te pintas. Se pone un poco de rímel, se pinta.
1: ¿Unboxing? No, eso es cuando vos mostrás tu rutina de make-up.
0: Bueno, qué sé yo, eso de Wanda Cosmetics. Todos unos cosméticos muy finos. Y gastaron $20,000, Mariana. ¿Puedes creer que gastaron?
1: ¿$20,000?
0: $20,000 en una noche.
1: Qué locura.
0: Así que necesita club urgente. Mientras tanto, Wanda, un poco para verduguearlo a Icardi, y dio a conocer que ella habló con el presidente de River. Y como que medio como que lo intentó hacer una cuña ahí, como decirle, ajá, che, mira, Mauro, se le está por acabar, no tiene club, qué sé yo. Y el presidente de River le dijo, no nos interesa.
1: ¿No le interesa?
0: Muchas gracias, pero
1: no lo quiere
0: taxativo,
1: nadie.
0: No nos interesa. Claro, es que encima Maxi González no era como muy de... ¿Maxi González es? Sí, Maxi.
1: Maxi González.
0: Era como ícono de River.
1: Obvio.
0: ¿O no?
1: Creo que jugó un buen tiempo en River.
0: Y
1: ¿sí?
0: también uno de sus niños juega, el más grande. El más grande juega en River, queriendo ser futbolista, pero me parece como que bueno, ¿viste? Le deseamos lo mejor igual.
1: Obvio.
0: Pero bueno. Y si no, bueno, que se haga actor de serie vertical como el padre y la madre. ¿Cómo se llama el más grande? ¿Max? No, ¿no es Máximo?
1: ¿El más grande?
0: Donatello. No sé, bueno. Uno, hay uno que juega en River, sí, como
1: no
0: en las inferiores.
1: Hombre, la verdad.
0: Bueno, le decíamos, lo mejor no nos interesa, le dijo sobre Icardi. Claro, está, cierran filas a full con... No perdonan, hay,
1: no
0: códigos,
1: perdonan. Hay códigos
0: que se rompen y nunca, nunca se olvidan. Bueno, vamos con el tema de Graciela Alfano.
1: ¿Qué pasó?
0: Que estuvo en el streaming Aura de TN con Flor.
1: ¿Con la Flor?
0: Sí, y estuvo hablando ahí, le pusieron una foto de un... de un streamer que se llama Cocker.
1: Ajá.
0: Y Grace no ocultó su entusiasmo. Dijo, sí, sí, me gusta. Este me gusta. Tiene un olorcito nuevo. 28 años tiene el pibito. 28 años, dice, es de mi edad, dijo. Y después comentó que ella solo tiene la puerta de su casita abierta para menos 50. No.
1: Ay,
0: para
1: no,
0: gente
1: la
0: más
1: amo.
0: Grande. Porque dice, gente más grande, ya hasta dice Matías Ale. Parece un tío mío, escuchemos.
2: A ver, Grace, ¿qué edad tenés así como límite?
3: No, sub 50 seguro.
2: Ah,
3: chicos,
2: no,
3: de verdad,
2: 25,
3: yo he tratado de salir con gente de mi edad, pero ya mi primer marido parece mi abuelo, mi segundo, mi padre, Matías Ale, te adoro, pero pareces mi tío. Entonces yo, no me quedan bien. El padre de las chicas que te adoran a vos, todo el mundo me decía, es tu abuelo, no me quedan bien al lado y no me quedan bien en la vida.
0: No me quedan bien al lado de la gente grande de su edad, digamos, es como...
1: Está bien, está muy bien conservada ella, pero muy bien.
0: Sí, pero igual se está pasando de roja con la inteligencia artificial, está haciendo cosas medio border, digamos.
1: ¿Sí?
0: Y se está creyendo para mí un poco que es ese avatar de la inteligencia artificial. ¿No la viste las cosas
1: Ay,
0: que hace?
1: Sí, no, parece el avatar de Shakira cuando vino.
0: ¡Ay, qué feo ese, sí! Bueno, y hablando de cosas feas, no sé qué pasó ayer en el programa de la madrugada de la 100 con Marcela Tauro, que... directamente desbarrancó, pero feo, y desató una ola de repudio generalizado después de lanzar un comentario completamente fuera de lugar y peligroso sobre cómo tienen que actuar los hijos que sufrieron abusos por parte de sus progenitores. Hay que honrar a los padres que violan a sus hijos porque si no, no te va bien en la vida, dijo esta barbaridad Marcela Tauro, que la digo una vez como para dar contexto. No sé, se le trabó el cassette, vaya a saber qué quiso decir, se pasó cuatro pueblos en esto de soltar, perdonar, sanar, la autocompadecerse y toda la perorata, viste, de los inventos, que por ahí como que le pueden servir a gente como para, no sé... sobreponerse a situaciones traumáticas, pero que esto de honrar a alguien que ha ejercido un abuso intrafamiliar
1: fue rarísimo.
0: Marce Tauro es muy del tema de las constelaciones y de lo brujeril,
1: ¿sí?
0: Siempre lo decimos.
1: ¿Y qué explicó?
0: Y no
1: después
0: sabemos qué quiso decir, si estaba hablando de constelaciones familiares. Nunca lo entenderemos porque no tiene explicación, y esto dijo ella.
4: Se viralizó
0: en Intrusos
4: algo que yo dije, que fue un horror. Que obviamente quise decir lo contrario. Viste que en la radio despertamos, abrimos muchas ventanas. Y cuando lo escuché suena aún peor, porque por ahí querés decir una cosa y decís otra, y no está bien lo que dije. Quise pedirles a ustedes primero si me daban la oportunidad de dar la cara frente a cámara. Es un horror lo que dije, salió al aire. No pienso eso, obviamente. No quiero ni repetir la palabra porque me hace mal. Y sobre todo a las mujeres y hombres que han pasado por esa situación, les quiero pedir disculpas.
0: A Flor Peña la crucificaron por mucho menos, lo único que te voy a decir. O sea, porque lo que dijo es una barbaridad, reaccionó rápido en Intrusos, y bueno, y hoy no sé si habrá ido al programa, ¿no?
1: Sí,
0: tienen que dormir más horas, esa gente está muy mal dormida.
1: Sí, se despierta muy temprano.
0: Lo que pasa es que se despiertan muy temprano.
1: Trabajan demasiado.
0: Y trabajan demasiado, les gusta mucho el dinero, agarren un solo laburo porque si no desvarían y empiezan a decir barbaridades y en cualquier momento van a caer presos.
1: Sí, porque es mucho.
0: Sí, es mucho. Salpicón de imprescindibles, noticias que sabemos no te cambian la existencia, pero de las que no nos gusta quedarnos afuera.
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0: Let Me Find. Es Obsesión, Aventura, lo que estamos escuchando mientras nos tomamos unos mates verde flor. Hoy cada uno con su mate por razones de público
1: obvio, de
0: conocimiento. En Hermosa Mañana, el Salpicón, lo que no te puede faltar. 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

0: Encima del jet ski, Pedro Sampaio con Emilia. Y también está una chica brasilera que ya te digo bien porque hay que nombrar a todo el mundo, pues si no. Melody con el tema Jet Ski.
1: Bueno, cuenta regresiva para los 16avos de final, el partido de la selección argentina en Miami frente a Cabo Verde. Y el Dibu Martínez mostró el asadito, el terrible asado de la selección en pleno mundial, Vaquitas Light. El arquero recorrió la parrilla en la concentración argentina y mostró los cortes que disfrutó el plantel. Ya se están preparando con un buen asadito, viste que al argentino no le puede faltar un buen asado.
0: ¿El Dibu es asador o no?
1: El Dibu se ve que es buen asador. Sí. Sí, él grabó la parrilla, mostró los cortes con mucho humor, como hace siempre, y dijo, bueno, acá con todas las vaquitas light, mirá qué colorcito que tiene esto, acá hay pollo eso, para los veganos.
0: Ah, las vaquitas light, como carne magra.
1: Claro, como no, de magro no tiene nada, es un asadazo que se comieron, pero dice, tenemos chori, tenemos pollo, hay vacío, ojo de bife, unas entrañitas, unas provoletas, tiraron también ahí a la parrilla. Con ese menú, el asado tuvo todos los clásicos de una reunión argentina, en plena concentración de la selección, que combinan trabajo con algunos momentos de distensión, justamente para mantener el espíritu de la escaloneta y que no se nos vengan abajo, ¿no? Hay todo un plan nutricional del plantel, pero bueno, aunque está la nutricionista, se dan estos gustitos de comer un buen asado.
0: Che, el Dibu Martínez, vi un reel de una chica que sigo, que es una instagramer, que acá te puedo poner un audio, le pregunta a chicos de la selección, o sea, hinchas argentinos, no gays, digamos heterosexuales, ¿con quiénes pasarían una noche? O sea, ¿con quiénes estarían de...? Y el Dibu pica en punta.
1: ¿Qué dice?
0: Escucha. Ahí lo ponen a Burns, al señor Burns. Mira, hay uno que le da medio plantel.
2: El Dibu, con dos, con tres, con toda la banda, le da, ¿eh? Para mí tiene, sí, se la banca.
3: Un poquito de esto, un poquito de aquello.
2: ¿Con quién pasarías una muy buena noche?
4: Ah, la mitad, son todos muy lindos.
5: No me conoces, March. Me gusta la cerveza fría, la tele fuerte y los homosexuales locas, locas, sí.
4: Mira, arranco abajo para arriba. Giro Rulli, amigo. Uno no debe ser 1.92, adentro.
0: Jero Rulli, no sé quién es.
4: Muso, adentro.
0: Muso.
4: El Dibu, adentro.
0: El Dibu, muy elegido.
1: ¿El Dibu muy elegido?
0: Sí.
1: Mirá vos. Muy elegido.
0: No le permitían que dijeran Messi, porque si no todos querían estar con Messi.
1: Claro, no.
0: No, porque sin Antonella Messi. Antonella la cuidamos. Es como si fuera una... como la patrona de Argentina, ¿viste?
1: Sí.
0: Antonella
1: sí.
0: Se la respeta.
1: Sí. Es primera dama, más o menos.
0: Claro. Sí. Y la mujer del Dibu debe ser brava también, ¿o no?
1: Y mira, la mujer del Dibu, el otro día puso un carrusel donde se veían los hijitos, que cumplía años su hijito varón.
0: La amo, se la ve como re real a ella, ¿no?
1: Sí, re linda, sí, sí.
0: Sí. Bueno, así que nada, ¿qué más tenemos para contar? 7:00 p.m. el viernes.
1: Eso, que van a jugar con la camiseta, la original, la celeste y blanca. 7:00 p.m, están los chicos concentrados. Ya está todo el equipo...
0: comiendo vaquitas.
1: Comiendo vaquitas light. Y bueno, vamos, vaquitas. Que le vamos a ganar a Cabo Verde. Vamos.

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0: Cyrano, Los Auténticos Decadentes, sonando en Cadena Hit cuando faltan 4 minutos y llegamos a las 12 del mediodía. 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
3: La CGT pidió reabrir el diálogo con el gobierno y avaló modernizar los convenios. Jorge Solá, co-secretario de la Central Sindical, o Jorge Solá, advirtió por la caída del poder adquisitivo, la informalidad y la crisis en las industrias.
2: En Córdoba, las trabajadoras del polo de la mujer se declararon en estado de alerta. Las profesionales que finalizaron sus residencias rechazan ser contratadas bajo la modalidad de monotributo. Además, cuestionan el aumento en la carga horaria.
3: Deportes, el Mundial, Bélgica y Senegal se van a enfrentar a todo nada en Seattle. El partido se disputa desde las 5 de la tarde, hora local, por el pase a los octavos. Obviamente escuchás el partido si querés por Cadena 3.
2: Tenemos en Córdoba a esta hora temperatura de 9 grados 6 décimos, el cielo permanece cubierto, la humedad del 80%, viento del sudoeste a 8 kilómetros por hora.
3: Máxima de 11 grados para hoy con descenso de temperatura y la llegada de la ola polar.
2: En todo el país, hora 12:07 minutos.
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0: Ay, aquí estamos con Dame 5. El tema se llama Piel a Piel. ¿Hay hambre ya en el ambiente? Antes era Marina Bertoldi.
1: Ay, sí.
0: Amor, es como el nuestro. ¿Qué
1: mucho
0: vas a comer
1: hambre.
0: Vos? Nah, algo.
1: No, no sé, la verdad, todavía. Pero espero algo rico, por favor.
0: ¿Tenés alguien que te cocine?
1: Tengo alguien que me cocina hoy.
0: Bueno, muy bien.
1: Qué lindo.
0: Qué bueno que te esperen.
1: El novio me espera para comer y va a cocinar él, así que espectacular.
0: Está bien. Y
1: más no se puede pedir.
0: Más no se puede pedir. ¿Cocina
1: obvio.
0: Un pollito? ¿Qué cocina? ¿Un pollito?
1: Un pollito, seguro algo así, sí.
0: ¿Está en la casa así
1: una
0: como...?
1: No, en el negocio, paso por el negocio.
0: Ah, es bueno ese negocio.
1: Como ahí me voy.
0: Vale.
1: Un ratito.
0: Claro, como una visita.
1: Sí, una cita de almuerzo ejecutivo en el trabajo. ¿Está bien o no?
0: Y sí, está bien. Un alimento y bueno, y nada. Unos besos y te vas.
1: Claro, exacto. Me encanta.
0: Pero tampoco lo vayas a contagiar, pobre chico. No,
1: no. Así, besito más de lejos.
0: Por favor, qué temones que están pasando. Geniales saludos de las oficinas de Electrodos Córdoba. Electrodos Córdoba, Río Segundo.
1: Muy bien. Beso
0: ¿Será
1: grande.
0: Algo como para la cola o electrodos de otra cosa? No sé.
1: Debe ser, ¿no? De los electrodos, sí.
0: De
1: hace
0: esos.
1: Mucho que no hago electrodos. ¿Se sigue usando eso?
0: Vos hacías algo igual. Como
1: pero hace
0: tú.
1: Mucho, hace mucho que no hago electrodos.
0: ¿Pero qué estabas haciendo? Como una cosa de linfática.
1: ¿De drenaje linfático?
0: Eso es otra cosa.
1: Esas son las botas de drenaje linfático que son bárbaras.
0: Bárbaras, me dijiste.
1: Bárbaras.
0: Y no me averiguaste si era para hombres también,
1: sí,
0: ¿o no?
1: Sí, es para hombres. ¿Cómo que no? Hombres, mujeres, todo.
0: Sí, pero yo me llego a drenar, voy a quedar todavía más flaco, escuálido de lo que... Bah, no estoy tan flaco, escuálido.
1: Estás bárbaro.
0: No, estoy gordo igual, pero...
1: ¿Estás gordo?
0: Sí.
1: No te veo.
0: 84, Mariana, ¿puedes creer?
1: ¿Sí?
0: En mis épocas de anorexia nerviosa.
1: Ay, callate.
0: Pero diagnosticado, yo no te estoy diciendo. Llegué a pesar 70 y ahora estoy 84, es mucho. Y ha pasado igual, bueno, como unos 8 años.
1: Pero yo te veo bien, no te veo así que...
0: Sí, no, pero necesito como un... Ya igual voy a estar bien, porque viste que con esto de la hernia de disco, sí o sí vuelvo, ya hablé con la profe.
1: Bien.
0: Con la profe, pero... La
1: ¿cuándo
0: que
1: volvés?
0: Y voy en julio, le dije, o sea que ya estoy. Ya tendría que volver la semana
1: pronto.
0: Que viene, sí o sí.
1: Sí. Ay, que no te gane la fiaca, aunque viste que en el invierno tenemos que ser un poco más compasivos. Julio es complicado.
0: Pero bueno, voy a volver, pero está también ella, otra que te... ¿Cómo se dice? El revalúo. ¿Te acordás del revalúo de Mestre?
1: Sí.
0: Ella también
1: ¿ha subido
0: aplicó
1: la tarifa?
0: Uf. Chico, lo escucho siempre. Esta mañana te vi, Mariana.
1: ¿A
0: pero
1: dónde?
0: No me animé a... Menos mal que no la saludaste porque te iba a empestar toda.
1: Ay, no.
0: No me animé
1: malo
0: a saludarte. Besos para los dos, Sandra.
1: Ay, pero sí, ¿cómo se van a animar a saludar ustedes?
0: Y sí. Mariana es mucho más simpática.
1: Papados.
0: Es simpática, es simpática. Barrio José Ignacio Díaz, frente a CPC. El chalet está lloviznando, dice Lore.
1: Es una ferretería industrial. Electrodos para soldar, chicos. Jaja,
0: ah,
1: saludos.
0: Bueno.
1: Acá los dos huecos pensando en los electrodos de la cola.
0: Cola.
1: Mayra dice... Estás hermoso, Mansur. Yo lo confirmé cuando te vi en Fiesta Maruja.
0: Claro, pero ahí está.
1: ¿Cuándo viene otra edición?
0: Dentro de todo luqueado. Septiembre, me parece.
1: Septiembre, me encanta.
0: Sí, en septiembre. Principio de septiembre.
1: Chicos, ¿quién más? ¿Quién más? Aladín. Bueno, vamos, participando por Aladín, que estrena este sábado. Se vienen las vacaciones de julio. Tenemos super premios, ¿eh? Vamos, con el hashtag Aladín, el mensajero de la radio.

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0: La sexta All Stars con La Locura Automática, lo que estamos escuchando a las 12 del mediodía con 24 minutos.
1: Un temazo total. Contarles que comenzó a nevar en las altas cumbres y está llovinando en la capital. Hay un marcado descenso de temperatura. Va comenzando a teñirse de blanco todo lo que tiene que ver con la zona de las altas cumbres, de las sierras más altas. Mientras que en Córdoba capital rige un clima helado con cielo cubierto, así que abrigarse bien, bien en este miércoles.
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0: Qué lindo tema este de Airbag, que se llama Por Mil Noches, a las 12:32.
1: Y mientras suena esa canción hermosa de Airbag, les recuerdo otros planes gratis para hacer con los chicos en Córdoba, Córdoba y alrededores, que los hemos ido cubriendo con los imperdibles. Esta semana, por ejemplo, publicamos la cisterna de Altagracia, que es de la época de los jesuitas, que es de la época de, bueno, de 1900, ¿no? Está ahí pegadita al Tajamar y también puede ser una salida para ir con los chicos, descubrir esta cisterna subterránea que tiene un montón de años. Después arriba tenés una cafetería, una heladería donde podés comer churros sin gluten o tomarte un cafecito. Así que es cuestión de ir a dar una vuelta hasta Altagracia. Por ahí decís, che,
0: hermoso, estás Altagracia.
1: Con los abuelos, te subís al auto, son poquitos kilómetros, gastás poco.
0: Y a la Virgen, ahí a la...
1: Claro, pasás por también la Virgencita, das una vuelta por el Tajamar y visitás la cisterna. Pregunta por la cisterna de Altagracia. Si querés mirarla, fíjate en el canal de YouTube de Cadena 3 o en mis historias de Instagram, que te dejé el link con la nota para que veas bien todos los detalles. Pero
0: claro,
1: es un paseo que te lleva 20 minutos, media hora y recontra vale la pena.
0: Bueno, vale la pena hacerlo eso un día de sol, por ejemplo.
1: Claro.
0: Y podés hacer lo de la Virgen, que hay como un cerrito con una cruz. También
1: hermoso.
0: Es un paseíto como un trekking.
1: Sí, te vas a pasar el día Altagracia.
0: Claro, haces un picnic.
1: Exacto, te llevas el mate, pasas por la cisterna, tomas un cafecito con poquito y nada.
0: Y le enseñas un poco de espiritualidad.
1: Lugares, claro.
0: Le contás lo que es la Virgen, que la gente hace promesas, el chico se va a impresionar, el nene.
1: Exacto.
0: De ver los papelitos
1: es
0: ahí que la gente le
1: lugar.
0: Deja.
1: ¿Sí?
0: Ese lugar tiene mucha como una aura y una mística muy sagrada y especial y te lo calma.
1: Divino,
0: así
1: divino.
0: Que si tu niño no se calma ahí en la Virgen.
1: Ah, la Virgen de Altagracia.
0: No. Si ya directamente, si ni el santuario de la Virgen lo calma.
1: Lo dejas ahí en la cisterna.
0: No, ¿cómo lo vas a dejar en la cisterna? No, te digo que en la
1: y
0: Virgen
1: que te lo
0: tiene
1: devuelva
0: que,
1: a Dios.
0: Que encuentre la paz con la Virgen, eso te digo. Como que
1: y
0: tiene
1: si no
0: que
1: la
0: estar,
1: encuentra.
0: Y si no la encuentra.
1: De cabeza.
0: Y bueno, no, psicopedagoga acá. Algún diagnóstico, algo
1: ay,
0: tendrá.
1: Dios mío.
0: Y sí, viste que ahora todos tienen TDAH, eso, no sé qué es.
1: Sí, el trastorno de ansiedad y de disperso.
0: De dispersión. No sé si nosotros teníamos y no nos diagnosticaban.
1: Capaz
0: que sí. No sé.
1: Pero ahora hay más.
0: Yo
1: hay
0: creo
1: más
0: que de grande eso. Me debe haber agarrado a mí eso. Porque yo de niño era muy correcto, digamos. me parece que más ahora debo ser más TDAH.
1: Aparte que antes, no sé, a mí me bastaba solamente con una mirada de mi papá.
0: ¡Una mirada!
1: Fulminante. ¡Una mirada! No dice nada. Bueno. Y al mismo tiempo lo esconde
0: tal cual.
1: Todo.
0: Una mirada, nada más.
1: Yo tiraba la coca en la mesa y mi papá era ¡shum! Mirada así fulminante.
0: Escucha, y la mirada pobre mi padre, que ahora... No,
1: igual no es ningún... pobre.
0: No, pero pobre porque no surte efecto con los nietos.
1: Y no, los nietos hacen lo que quieren.
0: Escucha, les clava unas miradas a los nietos y el nieto nada, ¿no? Sigue como si nada, ¿entendés?
1: Mirate.
0: Se va a la pantalla, al celular. Mi papá lo mira así como nos miraba a nosotros y no le da ya al miedo al nieto.
1: Al nieto no, ya
0: no,
1: lo agarró
0: perdió,
1: flojito.
0: Lo agarró flojo. Ya ese zorro está cansado.
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0: Ahí estamos con Miley Cyrus Flowers. Mientras nos tomamos unos mates, ahora estamos con la yerba de entresano, porque sí, viene bien como para distender un poco antiinflamatoria antes del almuerzo, ¿viste? Claro. Como para dejar el intestino que no esté estallado de yerba.
1: Se llama Entreluna y la encuentran en el entresano.
0: Es muy buena, es rica de verdad, está, se la recomendamos. Buena.
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0: Vamos con este temazo de The Verve que se llama Bittersweet Symphony. Y nos estamos preparando para la retirada. ¿Tenés algo más para decir?
1: No, enseguida ganadores de pases dobles para el show de Aladdin.

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0: ¿Qué personaje es un fin del crossover número 2 que estamos escuchando? En 7 minutos llegamos a la 1 de la tarde. Mirá lo que me encuentro. Una chica, se ve que habían hablado, ¿viste? Cuando entras y hay 87 mensajes en tu grupo de amigos, le pidió a la IA, che, resumime lo que hablaron. Resumió el chat en el grupo amigos y el resultado se viralizó.
1: No, me muero.
0: Luli necesita hablar sobre su depresión. Otro punto. Sus amigas tratan de animarla. Otro punto. Cande sugiere salir a tomar sol, caminar o sonreír para mejorar el estado de ánimo. Otro punto. Tati menciona tener pastillas para dormir. Otro punto. Orne ofrece paroxetina para ayudar a Luli.
1: Ah, bueno.
0: Otro punto. Puli Caputo se burla de la situación. Otro punto. Las amigas de Luli intentan hacerla reír. Luli está agradecida por su apoyo. No se puede creer.
1: O sea, ya ni leer el chat. La vagancia. No. O sea, ya ni razonar el
0: pero
1: chat.
0: Pero me da gracia todo lo que hay en torno al bajón de un amigo.
1: Ah, sí, sí.
0: Claro.
1: También.
0: Una ofrece pastilla, la otra dice anda el sol, la otra se le burla.
1: Ah,
0: la vida misma.
1: La vida misma, los grupos de amigos.
0: Ay,
1: bueno, ¿qué bajón cuando hace mucho que no agarras el teléfono y entras y hay 500 mensajes y te abruma
0: yo
1: el grupo
0: no
1: de WhatsApp?
0: Leo.
1: No sé, entonces está bueno esto que te lo resuma la IA.
0: La verdad que sí.
1: ¿Cómo se hace? No sé, pero
0: no
1: bueno.
0: No sé, yo tampoco.
1: Bueno, ¿un tema más o vamos con el ganador de Aladín?
0: Vamos con ganadores, dale.
1: Bueno, Aladín, el mensaje dice: buen día, hermosa mañana. Quiero participar del concurso, así puedo ir con mi nena. El hermano tiene un cumple, ella se queda sin plan. Beso, soy Valeria Tomás.
0: Valeria Tomás.
1: 840, vale. Tus entradas con tu DNI las retiras acá, por la portería de la radio. Ya están en Alvear 139.
0: Nos estamos yendo con Olivia Rodrigo. Suena en una sonada de mocos de fondo. Es Marianita San.
1: Yes.
0: El tema Drop Dead.

0: Olivia Rodrigo con Drop Dead. Amigos, bueno, a buscar todas las lanas que se viene la ola polar en serio. Mucho cuidado también con las calefacciones y todo, porque viste que por ahí...
1: cambio de temperatura, te lo digo por experiencia propia.
0: Bueno, no, pero además con el tema de del monóxido, ventilen.
1: Ay, sí, por favor.
0: Ojo con los hornos y todo eso, qué sé yo, con los braseros, toda la cosa que siempre lamentamos.
1: Que entre siempre un chifletito, sí. Viste, ahí, porque tiene que haber ventilación.
0: Se pone heavy, si no, el tema de, sí, nada, los riesgos.
1: Y la radio no se va a congelar, así que mañana pongan Cadena, sí, Hit, obvio, que vamos a estar desde tempranísimo, primero con Despabilate y después nosotros
0: calentando
1: la
0: transistores.
1: Mañana de la Hit.
0: Tal cual, con Mariana San, con Andrés Mansur, que soy
1: Queremos.
0: Yo, beso, y con Fer Rojas y Fer Barea, que están en la producción.
1: Y parecemos. Y nuestros musicalizadores, Ale Oliva y André Moya.
0: Yo repitiendo. Y te faltó Rafa Jaime.
1: Jaime.
0: También, que está ahí en el back office.
1: Está en el back office.
0: Bueno. De todo. Nos vemos. Nos encontramos mañana.
1: Dale.
0: Como quien no quiere la cosa, como si no tuviéramos.
1: Ahora viene un ratito una cancioncita atrás de la otra para que te cantes todo y después ya viene la Rulis, que ya me la crucé acá por los pasillos.
0: Bueno, ¿vas a ir a comprar eso que te dijo la oyente? ¿Te,
1: sí,
0: acordás cómo era?
1: Capsim. Ahora
0: compuesto,
1: voy.
0: Compuesto. Bueno, un beso grande. Yo después voy a buscar mis calmantes de la columna. 22 mil pesos con el descuento de la obra social. No quiero ni saber si...
1: ¿Y qué vas a comer? Contanos, porque viste que acá estamos.
0: Ah.
1: ¿Cómo es? La edad, la guita y qué comemos.
0: ¿Y
1: qué vas a comer?
0: ¿Cómo me dijo mi mamá? Porque voy a lo de mi madre. Puchero de peseto.
1: Con una mayonesa casera.
0: Puchero de peseto con mayonesa casera. Porque es nivel, porque me voy para un lugar de nivel. Numeral nivel.
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2: Hacía como desde el mes pasado que este programa no salía al aire, así que nos pareció propicio volver.

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0: Fla, desde el mes pasado no te escuchábamos. Te pido que me pases la canción de Gorillaz, Clint Eastwood, que te mazo. Para ir calentando motores. Sino también Las Tres Marías de Andrés Calamaro. Escuché recién un tema de los Tequis, tremendo, dice Marcelo, me encantó, qué bueno, algo de folclore en la radio. Nati también está escuchándonos a esta hora y Paola, deseando un hermoso comienzo de mes para todos, de eso se trata. De que Julio nos reciba con cosas lindas, nos merecemos que nos pasen cosas lindas, che.

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0: Con precaución en el camino de las altas cumbres, en la provincial E34, ahí sobre el camino de las altas cumbres, aguanieve en algunas partes del tramo y también lloviznas. Circular con precaución en la provincial 14 por lluvia, en la nacional 36.
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0: Y en una jornada en el que el pronóstico o la temperatura es un poco la noticia, la nieve en algunas zonas de la provincia y el frío y el día gris. Eso acá en Córdoba, porque qué sé yo desde dónde estás escuchándonos. Así que eso queremos hacer, democratizar este momento y no hablar solo de Córdoba y de la temperatura que tiene Córdoba o de las condiciones que tiene nuestra ciudad, sino también abrir un poco el juego y que nos cuenten. Así que les vamos a pedir, vamos al menos intentar, porque es nuestro deseo, yo no sé si tendrán tiempo y ganas, es clave, es fundamental, a través del mensajero contarnos desde qué lugar de la Argentina nos escuchan y cómo está la cosa por ahí. Con un, por ejemplo, General Pico, La Pampa, nublado, nosotros nos damos por satisfechos, así, si quieren, bien cortito. Y nos damos una vuelta meteorológica por la Argentina. Este país tan extenso, tan diverso, tan hermoso. ¿Nos acompañan en esta idea?

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blanco, dice se tiñe de blanco el 1 de julio y siguen las probabilidades de seguir nevando por la tarde. Un manto blanco es lo que cubre el paisaje. Y el parador Julio César, también conocido en la zona de Tras la Sierra, también han subido hace minutos nada más una publicación en donde dice que comenzó a nevar.

0: Una vuelta por la Argentina, una vueltita, como decía recién, meteorológica. ¿Nos cuentan? Antes de eso, un inolvidable.
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0: Harry Kane se lo empató. Van 81 de juego, Inglaterra, República Democrática del Congo, 1-1.
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0: Nos vamos a donde ustedes nos lleven. ¿A Buenos Aires? Nos vamos a Buenos Aires. Somos de General Lavalle, provincia de Buenos Aires. Por acá, está nublado y muy frío. En Villa General Belgrado, Belgrano. Eso nos cuenta Delia, está nublado y llovizna. Trabajando Delia, Lau y Luz en dos comercios diferentes con la gente.
3: Muy bien, muy bien.
0: Mándanos saludos. Somos Gise y Ami desde Buenos Aires, escuchándonos a esta hora. Tengo foto, eso me gusta, en Cruz del Eje, nublado y poniéndose muy frío.

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esta hora, casi 3 de la tarde, plena siesta, aguanieve y 3 grados. No solo viajamos por la Argentina, sino que este programa muy completo. Viajamos en el tiempo, 20 años atrás. Ustedes, si quieren, hagan cálculo, yo paso. Sí. No. Paso. Nos vamos al 2006.

0: La CGT pidió reabrir el diálogo con el gobierno y avaló modernizar los convenios. Jorge Sola, co-secretario de la central sindical, advirtió por la caída del poder adquisitivo, la informalidad y la crisis en industrias. En Córdoba, las trabajadoras del Polo de la Mujer se declararon en estado de alerta. Las profesionales que finalizaron sus residencias rechazan ser contratadas bajo la modalidad de monotributo. Además, cuestionan el aumento en la carga horaria. Bélgica y Senegal, un duelo atractivo a todo o nada en Seattle. El partido se disputa desde las 17 por el pase a octavos de la Copa del Mundo. Y actualizamos marcador. Finalmente, Inglaterra, con 2 goles de Kane, le ganó por 2-1 a República Democrática del Congo y avanzó de fase. Hay títulos a las 3 de la tarde y 2 minutos.
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0: 75% la humedad, viento del sur a 10 kilómetros en la hora. La visibilidad es óptima, el cielo está cubierto y el pronóstico que nos anticipa un 1 de julio que va a tener entre un 10 y un 40% de probabilidad de precipitaciones en la tarde y entre un 10 y 40% de lloviznas en la noche. Máxima de 11 grados. Para mañana mínima de 4, máxima de 9.
1: Hay palito, bombón helado.
0: También algo de inestabilidad en la madrugada. ¿Qué podés dar en vivo? Las pelotas.

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presente y el descenso térmico, las condiciones quedarán dadas para la caída de nieve y aguanieve desde la tarde de este miércoles y durante la madrugada del jueves. El fenómeno podría afectar a las sierras desde Achiras y el límite con San Luis hasta Punilla y el Cerro Uritorco. Por ahora no está previsto que llegue a Córdoba capital. El jueves sería el día más frío del año. Lo decíamos recién, la mínima rondaría un grado y en el interior se esperan registros bajo cero. Sabrina Carpenter, House Tour. ¿Tienen ganas de ir al cine? Me parece que está todo también para hacer una linda salida al cine hoy. ¿Cómo la ven?

0: la parte de la picadita.
1: Para comer, andando en campo abierto. Hay un manantial de agua.
0: Igual, campo abierto. No quiero ser monotemática, pero

0: a las 5 de la tarde, Bélgica-Senegal, y a las 9 de la noche, los dueños de casa, Estados Unidos-Bosnia-Herzegovina, es el fixture para este día. ¿Hacemos cine?
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0: 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En ese rango, lo que decidan. Y a eso le suman nombre, apellido y últimos tres del DNI. Antes. Sí, antes.

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0: 5, 6, no más. 5, cerramos en 5 minutos, un número redondo. Últimos 5 minutos para participar por invitaciones para Cines Dino, para ir hoy, para no posponer esa salida. 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Nosotros nos ocupamos de las entradas, si quieren 2 o si quieren 4, y a eso le añaden nombre, apellido y últimos 3 del DNI. 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Las pastillas, una contra otra.
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0: ¿Qué tiene esta noticia? No hay que tirar fueguitos ni likes. Si te gusta alguien, entrale por el humor. Es una historia de una maestra jardinera que renunció a su trabajo de maestra jardinera y hoy es coach de hombres y cobra 180 mil pesos por sesión para enseñar a seducir. La idea surgió porque soy una chica que siempre estuvo con amigos hombres y los ayudó a encarar. La maestra jardinera que renunció a su profesión para convertirse en coach de hombres es Ana Paula, una creadora de contenido argentino que, reitero, cobra 180 mil pesos por sesión de 40 minutos para enseñar técnicas de seducción y el desarrollo de la autoconfianza. Su historia cobró notoriedad tras ser difundida en una entrevista realizada por TN, por el canal informativo. Su trayectoria: ejerció como docente de nivel inicial durante 14 años. Tras recibir el impulso de sus propios amigos varones, abrió cuentas en redes sociales para compartir tips de conquista y rápidamente se volvió viral. Parece que enviar fueguitos o dar likes masivos son conductas obsoletas. Su enfoque principal radica en utilizar el humor y buscar gustos comunes en el perfil de la otra persona para entablar una conversación genuina. Las mentorías ofrece sesiones virtuales individuales donde trabaja la autoestima, lenguaje corporal, la vestimenta y la planificación de citas. Además de la tarifa por sesión, ofrece paquetes premium de hasta $500. El alcance de su trabajo es el siguiente. Cuenta con 300 consultorías realizadas a clientes de Argentina, México, Colombia y Perú. Así que para vos que andás tirando fueguito a lo loco, a ver si algo muerde. Ya fue.

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0: entradas que son para Román Castro 053 y Micaela Catarot, ¿sí? 704. No es lo único que tenemos para regalar en la tarde, hay más. Ojo, ojo con eso. Román Castro 053.
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0: Román Castro 053, reitero, Micaela Catarozzi 704. Felicitaciones.

0: Tarifa social de la SUBE y ahora el descuento deja de seguir las subas del boleto. El gobierno fijó un nuevo esquema para calcular el subsidio del beneficio. Desde julio se aplicará sobre una tarifa referencia definida por el Estado. El Sindicato de Conductores de Taxis presentó una nota ante la municipalidad para solicitar que se impida el funcionamiento de Didi mientras no complete su habilitación. El planteo llegó más de dos semanas después del vencimiento de plazo de regularización previsto por la ordenanza. Inglaterra sufrió, se lo dio vuelta a Congo y enfrentará a México en octavos. Fue 2-1 en Atlanta. Brian Sipenga puso en ventaja al equipo africano en el amanecer del juego, pero Harry Kane, con un doblete sobre el cierre del partido, le dio el triunfo al elenco europeo. Títulos a las 4 de la tarde y 4 minutos.
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0: Alejandro vio el día gris, las condiciones meteorológicas, que de hecho en muchos mensajes nos cuentan que en buena parte de la República Argentina está así, muy, muy invernal. Y dijo, esta es la canción para comenzar una nueva hora.

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Luis Miguel. 7 grados 9 décimas tiene Córdoba a esta hora, 78% la humedad. Viento del sur a 12 kilómetros en la hora, la visibilidad es óptima, el cielo está cubierto y vamos a llegar, al menos estima el Servicio Meteorológico Nacional, a 11 grados. Hay entre un 10 y un 40% de probabilidad de lluvias en la tarde y de lloviznas en la noche. 16, 17. ¿Será que no me haga más? El clásico de Luis Miguel.

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0: Rock Nacional con Andrés Calamaro.
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0: Reitero, quienes se llevan las entradas al cine tienen que venir por la radio Alvear 139 a retirar con DNI. Entradas que son para Román Castro 053 y Micaela Catarozzi 704. Los esperamos acá en la radio para que vayan a hacer una salidita linda, muy linda. Hoy está ideal para ir al cine. A Luis tenemos que saludar. Y a su vez, como una cadenita, vamos a concatenar saludos. Luis pide que saludemos en su cumpleaños a Hugo, de parte de Luis y toda la familia. Así que abrazo grande para Hugo, cumpleañero. ¿Cómo están por salir al dentista? Desde Belleville, mucho frío y mucho viento. Y les dejo a mis niños, dice Sheila, escuchando la radio, para la merienda. Lo voy a leer y no voy a acotar nada, porque puedo desbarrancar. Hay pastelitos y tortas fritas. Eso dice Sheila, que también está escuchando la radio a esta hora. Ahí está Micaela, dice gracias, Fla, yendo a buscarlas. Así aprovechamos, muy bien. Nos encanta. Y Juan Román, nuestro ganador, dice que bueno, es la primera vez que gano. ¿Por dónde busco las entradas y hasta qué hora? Tenés tiempo, hoy hasta las 9 de la noche acá en la radio. 16:25.

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tipo de servicio que compartimos a esta hora. Se registran bancos de niebla en varios tramos del camino de las altas cumbres y la visibilidad está reducida, así que la recomendación de Policía Caminera es circular con precaución. 16:32.

105.5. En Presidencia Roque Sáenz Peña, en el Chaco, en el 92.1. Seguimos recorriendo a la Argentina. A esta hora en Navarro, Buenos Aires, en el 95.3. 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

0: Volverme a Casa. Un tema que me despierte, dale, con muchísimo gusto para Seba. Hoy es hoy, ayer fue hoy ayer. Temas, hacía mucho que no lo escuchaba, dice Valentina. 19 minutos y llegamos a las 5 de la tarde, de esto tenemos que hablar.
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Guiño. Suena Lonely, Cat Eyes, María Becerra. Es el momento para participar.

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0: Ola de frío, titula el portal de la cadena 3, comenzó a nevar en las altas cumbres y llovizna en la capital. Un marcado descenso de temperatura tiñe de blanco las zonas más altas de las sierras, mientras que en la ciudad rige un clima helado con cielo cubierto. Sismos en Córdoba, más de 80 sismos en un año en Córdoba. Según datos del IMPRES, la provincia tuvo 81 movimientos sísmicos entre julio de 2025 y julio de 2026. Argentina ya tiene su vestimenta confirmada para enfrentar a Cabo Verde. La FIFA confirmó que la albiceleste usará la camiseta titular para el duelo del viernes en Miami por los 16avos de final. Títulos a las 5 de la tarde y 2 minutos.
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0: que voy a trabajar o salgo, le escucho, soy de Formosa, pero vivo en Colonia Carolla y trabajo en el Dino de San Vicente. Me saludas con la canción de David Bisbal, Vivir así es morir de amor. Saludos. Marina, escuchando la radio también a esta hora, como todos los días, y en general Hacha, La Pampa, escuchándolos. Hoy con mucho frío, pero acá en el taller, gracias a Dios, calentitos. Bendiciones y aguante Cadena G. ¡Qué bueno! Y Débora se tiene que ir a trabajar. Hablando de laburo, se tiene que ir a trabajar y nos pide, por favor, la palabra. Y la palabra ya la tengo, así que la compartimos.
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0: de sus canciones, en uno de sus grandes hits de Reversa, Mami. Arrancamos con 9 a las 3 de la tarde, 8, 7 a las 4 de la tarde y a las 5 de la tarde, 7 grados, 8 décimas de temperatura. ¡Qué poquito, qué pijotero! 7, 8 la actual, 80% la humedad, viento del sud-sudoeste a 17 kilómetros en la hora. Música de La Oreja de Van Gogh, 17:22.
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0: Tengo una invitación para hacerles y no acepto un no como respuesta.
3: Un príncipe de barro. ¡Oh, ro, ro, ro! La niña que dibuja. 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
0: Tenemos invitaciones para Aladdin. Es tiempo de soñar. Es el sábado 4 a las 18:30 en Quality Arena.
4: Permiso de existir.
0: Hermoso.
4: Todo será mío.
3: Todo del mío.
0: Vamos a ver Aladdin.
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0: a Quality. Participar es muy rápido. Sin demasiadas vueltas, no hay hashtag, solo hay que dejar nombre, apellido, últimos tres del DNI y teléfono. O sea, los datos habituales y el teléfono. Y me anticipo al final. Quien gane las invitaciones tiene que venir a retirarlas a la radio. Por lo que estuve viendo, las entradas vienen como en un sobrecito ahí, a la vieja usanza. De eso que después uno guarda como un recuerdo, como un tesoro de esa tarde que va a ser inolvidable. Aladdin, es tiempo de soñar.

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Senegal, van 33 minutos y Senegal gana por 1-0 a los 25 Diarra, Marco. Por ahora, victoria parcial, reiteramos, de Senegal sobre Bélgica. Él es David Bisbal y esta canción se llama Vivir así es morir de amor y la eligió Django, que nos cuenta que cada vez que va a trabajar o sale, la radio es compañía. Formoseño, que vive en Colonia Carolla y que trabaja acá en Córdoba en el Súper en San Vicente. Así que hemos cumplido contigo, querido amigo. Gracias por elegir la radio. 17:34 es el momento de escuchar el bonus track elegido por nuestro musicalizador, por Ale Oliva, para este miércoles, y develamos la incógnita. ¡Ay, larga vida los bonus track! La pucha, qué linda canción. Suena Coldplay.

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0: noches, Olivia Rodrigo. 17:45 minutos antes, Abel Pintos, La Culpa.
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0: 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Nos queda poquito de programa, así que aquellos que quieran participar, nombre, apellido, últimos tres del DNI y teléfono. Reitero, quien gane tiene que venir a buscar. Es un sobre, lo vi ahí como de reojo, es un sobre rojo. Está cerrado, obviamente, y adentro están las invitaciones. Suerte para todos. Aladdin los está esperando.

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0: Casi que nos vamos. 4 minutos para llegar a las 6 de la tarde, pero antes me gustaría hablar con Filipo, pero pido cuando salís del jardín solo querés descansar. Así que vamos a hablar con la mamá, con Laura, que está del otro lado. Laura, ¿se van a ver a Aladín?
1: ¡Hola, Fla! ¡Sí!
0: ¡Qué lindo!
1: ¡Qué emoción!
0: ¿Fue sin fe?
1: Sí.
0: Sin fe. Bien. Bueno, viste, a veces la vida te cachetea un poco y te dice, a ver si Laura me empezás a hacer un poco más creyente y esperanzada.
1: Totalmente. La primera vez, mirá que juego, ¿eh? La primera vez.
0: Ah, muy
1: siempre
0: bien.
1: Los escucho y dije, bueno, a ver, voy a mandar a ver qué onda.
0: ¿Y estás con Fili ahí?
1: Estoy con Fili acá.
0: Ay, que está saliendo del jardín, sala de...
1: 3. Cosita, es repeque.
0: Cosita. Bueno, escucha, el sábado 4, 18 y 30... va a disfrutar de un espectáculo. Y lo decía hace un ratito, hay cosas que uno después atesora para siempre y me parece que disfrutar de Aladín está en esa lista.
1: Totalmente. Está justo en la edad porque estamos viendo todas las pelis Disney, claro. Y todo. Le encanta.
0: Qué lindo.
1: Le encanta.
0: Escúchame, Lau, te esperamos acá en la radio. Las entradas son físicas en Alvear. Perfecto. 139. Te venís con el DNI, las retirás y el deseo es que lo pasen hermoso.
1: Ay, mil gracias. Hermoso regalo, Fla.
0: Bueno, que lo disfruten un montón. Los queremos mucho. Y gracias por llevar la radio por ahí.
1: Gracias. Un abrazo enorme.
0: Un beso.

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0: Mauricio. Se queda con el señor Palacios. Arranca el Hitódromo. Gracias a Ale Oliva, eligiendo todas las canciones de cada tarde. Gracias a Fer Rojas en la producción. Gracias a cada uno de ustedes por elegir la radio. Flavia de la Mayor es mi nombre. Nos encontramos mañana a las 2 de la tarde.
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2: Buenas, buenas, ¿qué tal? ¿Cómo les va a todos? Bienvenidos, estamos arrancando el 1 de julio. Estamos arrancando nuevo mes en Hitódromo. Hola, ¿qué tal? ¿Cómo les va? Espero que estén muy, pero muy bien. Espero que le estén poniendo buen ímpetu, buena energía, mucha good energy a esta primera muestra del mes de julio. Estamos largando juntos. Hasta la bola 21 nos vamos a quedar acá. Nos van contando, nos van compartiendo en el mensajero de la Hit qué están haciendo. ¿Cómo viene ese arranque de mes? Nosotros tenemos un montón de cosas para contarles, ¿eh? Así que vamos subiendo el volumen con Lady Gaga.

0: esta música junto con Turf. La canción No se llama amor. ¿Cómo se llama? No se llama amor. No, sí se llama, no se llama amor. Es así el título, no se llama amor. No, no es que no te diga que no se llama. Se llama, no se llama amor. ¿Se entiende? Un enredo bárbaro hicimos. Joaquín Levington, 18 con 10 minutos. Habilitamos mensajero para hacer calorcito. Calorcito con los mensajes. Y atentas, atentos, porque hoy también tenemos invitaciones de Cadena Hit para que salgas el fin de semana.
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4: Se viene el Gran Premio de Silverstone, un gran premio en un circuito histórico para la categoría y que tendrá formato de fin de semana sprint. Esto quiere decir que el viernes solo habrá una práctica pactada desde las 8:30 hora argentina y la clasificación para la carrera sprint del sábado será a partir de las 12:30. El día sábado la carrera corta comenzará a las 8 de nuestro país para luego dar paso a la clasificación para el Gran Premio a partir de las 12 del mediodía. El domingo la carrera comenzará a las 11 horas de nuestro país.
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0: Esta es la canción de Fonseca junto a Juanes, Antes que el tiempo se vaya. 18 con 17 minutos. Y sí, el tiempo es así. Nunca se queda quieto, siempre se va. Pero mientras el tiempo transcurre, nosotros tenemos excelentes planes para acompañarte con lindas canciones, con algunas invitaciones, con algunas sorpresas. Así que quédate escuchando Hitódromo.
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0: Lo que siga le pertenece a Luciano Pereira. Con un abrazo para Loli que me dice: señor Palacios, aquí volviendo de la City, escuchándote en el auto. Muy bien, muy bien. Esa es la actitud. Luciano Pereira, yo no quiero olvidarte.

Sara Larsson. La canción se llama Lush Life. Lo que estamos escuchando a las 18:24. Senegal está ganando 2-0 a Bélgica. Con este resultado, Bélgica es otra selección que...

0: tarde van a jugar Estados Unidos y Bosnia-Herzegovina. Están a full las eliminatorias del Mundial. Y nosotros aquí, en Cadena Hit, con muy bonitas, muy lindas, muy hermosas invitaciones.
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0: participando ya. Mensajero de Cadena Hit activado, vamos.
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0: Acá me mandaron un meme que no tiene que ver con Julio, pero sí tiene que ver con Julio. Un meme dice: gente, si mañana no les hablo, es porque me congelé, ¿eh? Tanto así. Tan frío. Nosotros tenemos la suerte de estar muy bien aquí dentro del estudio, ¿no? 6 grados 6 en Córdoba a esta hora, con sensación térmica de 4 fríos, sí, de 4 grados, digo. Sí, está muy frío. Sí. Sí, vi la sensación térmica y ya mis piecitos empezaron a convertirse lentamente en una cámara frigorífica. Es así. 18:35, Enrique Iglesias, Juan Luis Guerra, Cuando me enamoro.
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0: Aquí está lo nuevo de Ariana Grande. La canción se llama Hey Dad, I Made You Love Me. Es Ariana Grande sonando en Hitódromo.

0: Tremendo. Nos sacamos la campera, nos sacamos el buzo, quedamos con la remera sola. Nos pusimos a cantar. Nos pusimos a hacer fuego acá dentro de la radio. Se nos fue el frío con esta versión de Airbag. Y solo aquí. Qué bueno. Este vivo. Amigos. Este vivo es todo, ¿eh? Este vivo es todo. El dólar que volvió a subir ya se consolida por encima de los 1.500. Comenzó a nevar en las altas cumbres. Bueno, hay de todo, ¿eh? Ya estamos preparando las noticias para hacer el resumen de las 19. ¿Y vos? ¿En qué andás? A ver, contanos.
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0: Yo te dejo ahora con Tini y Ulises Bueno. La canción se llama Dos Amantes. Espero que estés volviendo a casita. Espero que estés volviendo calentito, calentita. Que te esperen con un cafecito, con un tecito, una sopita. Qué rico.

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0: 18:50 minutos. Por acá me llegan un montón de mensajes. A ver quién se va a ver Aladdin este sábado. Estamos sorteando en minutos.
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0: Vamos a ir un poquito más arriba con las canciones, con el ritmo. Por estas horas llega Ana Mena y Lola Índigo para subir la temperatura. Al tiempo que Senegal y Bélgica empatan 2-2. No se puede creer. Recién ganaban 2-0 y ya están 2-2. Ay, Dios mío. Esto se llama Patito A.

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0: la música de Maroon 5 junto a Lisa. Esto se llama Priceless. Con un fuerte abrazo para todos los que están pensando en volver a casa, a todos aquellos que están en la parada del bondi en esta jornada fría, esperando que llegue el bondi, esperando que llegue el taxi, esperando que llegue el Uber, o esperando que llegue ese amigo, familiar, que te mandó un mensajito y te dijo: te paso a buscar y nos volvemos juntos.
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0: Una más y hacemos las noticias.

0: Milei suspendió su viaje a Estados Unidos tras cancelar su ida a la cumbre del Mercosur. El jefe de Estado volvió a modificar su itinerario. Las causas fueron el traslado de la fecha de un evento de inversiones y la falta de confirmación de un encuentro con Donald Trump. Caso Agostina. Dictaron prisión preventiva para Barrelier, Andreani y Faceta. El fiscal Raúl Garzón confirmó la prisión preventiva para los tres imputados por el femicidio del adolescente. Además, Melissa, la madre de la víctima, podrá participar de la investigación como querellante. Cayó una pareja que usaba una ONG para vender marihuana y productos canábicos. La Fuerza Policial Antinarcóticos realizó allanamientos en Alicia y secuestró marihuana, plantas, aceite, cremas y elementos de cultivo. Los detenidos quedaron a disposición de la justicia. Es la hora 19 con 3 minutos en Córdoba y en toda la República Argentina. La temperatura en la ciudad de Córdoba 6 grados 6 con térmica de 4 grados, humedad del 85% y viento del sur a 13 kilómetros por hora.
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0: una de las nuevas canciones de Cruzando el Charco, se llama Por Vos, lo que estamos compartiendo. Mirko me dice por acá, Mauri, estamos camino al cine con Mari y el Mono, gracias a las entradas que nos ganamos en la HIT. Qué bueno, qué buen plan, que la pasen hermoso. Nosotros ahora estamos buscando quién se lleva las entradas para ver la obra Aladdin, Es Tiempo de Soñar, que se viene este sábado en Quality Arena. La función es 18:30 horas. Vayan organizando, tengan todo listo, todo preparado. Así, en caso de ganar, lo único que tienen que hacer es venir a buscar las entradas e ir a disfrutar del show. Y no entramos en esa de, ay, yo no sabía que era las 6:30, no voy a poder ir. Tengan en cuenta eso, ¿eh? 6:30, mejor dicho, a las 6 de la tarde, ya hay que estar en Quality para formar la fila, buscar la ubicación y todo eso, ¿eh? Se viene con todo, así que ya en, ¿cuánto? 5 minutos, sorteamos. ¡Atención!
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0: Llega Esmanero, la canción se llama Todo por un Beso. Son las 7 de la tarde, 11 minutos. Viene bien con esta canción, así para hacer palmitas, ¿eh?

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0: Es la música de Paulina Rubio. La canción se llama Te Quise Tanto. Agitazo de Paulina Rubio a las 19:23. Arranca el segundo tiempo de la largue entre Senegal y Bélgica. Empatan 2-2. Pinta para penales esto. Qué partido, qué partido. Lo tenía liquidado Senegal y se puso en pardas Bélgica. Qué bárbaro, qué buena está la camiseta de Bélgica. Debo decir, qué buena camiseta que tiene Bélgica. ¿Sí? 19:24 y momento de sorteo es el que se viene ya mismo. Escúchenme una cosita. Nos vamos a ver Aladdin o Aladdin, como más te guste. Aladdin, es tiempo de soñar. 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Una superproducción donde la magia clásica y los buenos mensajes se unen para demostrar que hoy más que nunca es tiempo de soñar. Sorteamos en 3, 2, 1, vamos. A ver quién se lleva. Invitación doble. Tiene que venir por Alvear 139 con su documento a buscar la invitación. Invitación doble. Tengo nombre por acá. El mensaje dice: hola, qué tardecita, TT. Está como para estar enredado en las colchas, pero toca trabajar. Así que quiero participar por las entradas para ir con mis peques. Florencia Ontivero 696. Florencia Ontivero 696. Florencia Ontivero 696. Te esperamos por aquí, por la portería de la radio Alvear 139. Vení con tu documento y el sábado te vas a ver Aladdin.
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0: Llegan las pastillas del abuelo. La canción se llama Una contra otra. 19:26 minutos. Sigue sonando Hitódromo. Llegó Julio a Hitódromo. Apareció Julio en Instagram. ¿Vieron la historia que subimos? ¿Vieron la historia de Cadena Hit? Vayan a ver.

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2: 91.9. ¡Qué lindo! Temazo que escuchábamos recién. Escuchame una cosita. 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Especial tirón de orejas para los que mandan por Instagram. Por Instagram no se participa. Amigos, en el mensajero de Cadena Hit, así no se pierden la chance de participar. Los Lonely, lo nuevo de María Becerra, Big One y Cat Eyes.
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2: Falta muy poquito para que ella llegue a Córdoba con todas sus canciones. Estamos hablando de Marcela Morelo. Esto es Manantial.

0: Increíble este partido que estamos viendo. Bélgica-Senegal en el último minuto, en el último suspiro del partido. Cobran un penal. Y todo el mundo con el corazón paralizado. Es penal para Bélgica en el último minuto. No te puedo creer. No puedo creer. ¿Qué tengo que decir? ¿Qué? ¿Cómo? Están 2-2 y se define todo en este último suspiro. El que hace el gol gana. Así.
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0: Oh, bueno, habrá penales. Lógicamente, ¿no? Hablando del mundial, llega ella para matizar con esto que es Dai Dai Shaki.

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0: En la música del Roce con Max Carra, Tu Jardín con Enanitos, sonando aquí en Hitódromo. Y se terminó. Se terminó el partido entre Senegal, que lo perdió en el último minuto. No se puede creer, no se puede creer. Bélgica le ganó 3-2 a Senegal. Impresionante. Y le dieron a Senegal un tiro libre en la puerta del área en el último segundo y no lo pudieron convertir. ¡Qué partido, eh! Para el infarto. Bueno, hora 21. Se viene Estados Unidos, Bosnia-Herzegovina. Sí, anoten. Bélgica, Inglaterra a la siguiente ronda. Senegal y Congo. Hasta acá llegaron. Es el Mundial que tendrá el viernes a la selección argentina. El viernes, pregunto, así, pregunta global. El viernes, ¿cambian los horarios de trabajo? ¿Cambian los horarios de atención al cliente? ¿Qué hacemos el viernes? ¿Ya nos pusimos a charlar de eso? Claro, porque es a las 7 de la tarde. A las 6 arranca la previa y viste que como que los que trabajan en comercio con horario partido, los que no hacen el horario corrido, ¿viste? ¿Qué haces? ¿Te llevas el tele al negocio? ¿Te llevas el tele a la fábrica? ¿Qué onda? ¿Nos cuentan? Ahí en el mensajero de la Hit. Por acá me preguntan, Mauri, ¿quién ganó las entradas de Aladdin? Flor Ontivero 696. Flor Ontivero 696 se llevó las entradas de Aladdin. Flor, que todavía no reaccionó. Vamos a llamar por teléfono por las dudas.
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0: Mientras, te dejo ahora con Danny Ocean. La canción se llama Desahógate.

0: posible.
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0: 57 minutos ya pasaron de las 19. Estás escuchando este hitazo de Shania Twain. No me impresionas demasiado. Eso es lo que dice ella. Estamos cerrando esta segunda de Hitódromo. Se viene la última. Se viene la palabra del día. Está lloviznando, me dicen por acá en algunas zonas. Mauri, está polar y me tengo que ir a entrenar al parque para hacerme el runner, me dice Mariano. No te tenés que hacer el runner, Mariano. Ya sos runner. Fuerza, fuerza, claro. Desde Sikiman está Paola y Marcelo preparando un bizcochuelo de manzana casero acompañado de tu buena onda. ¡Qué rico!
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0: Bizcochuelo de manzana, la tarta de manzana invertida, ¿esa es? ¿Es esa? ¡Dale! Nos metemos al show en vivo de Bersuit. Bersuit, 25 años de esta canción con una invitada especial. Estamos hablando de Lali y el viento trae una copla.

0: Gracias, Lali.
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3: La madre de Agostina Vega vuelve a hablar y acusa a Claudio Barrelier. Melissa Heredia apuntó contra el principal acusado por el femicidio de la adolescente de 14 años. Manuel Adorni presentó su renuncia al directorio de YPF. Luego de dejar la jefatura de gabinete por la investigación en su contra, el exfuncionario ahora oficializó su dimisión en la empresa estatal, que deberá ser puesta a consideración por los accionistas. La Unión Industrial advierte por la crisis energética que atraviesa el sector productivo. Mediante un comunicado desde la Regional Córdoba remarcaron que la energía debe ser condición para producir y criticaron el rol del gobierno nacional. Es la hora 20 con 3 minutos. La temperatura en Córdoba 6 grados un décimo con térmica de 3 grados 1. El cielo está cubierto con llovizna, la humedad del 92% y viento del sur a 15 kilómetros en la hora. Para el jueves, el pronóstico anticipa mínima de 4 grados, máxima de 9 grados con lloviznas por la madrugada.
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3: Hace falta juntarse porque hace falta el calorcito. Y ahí, cuerpo a cuerpo, bailando bachata, llega Prince Royce, I Want It.

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0: cuenta Belén, que está en su librería en la ciudad de Pilar. Le mandamos un beso grande a Belén. Dice, yo estoy en duda. Muchos comercios acá hacen horario especial y cierran antes del partido. Estoy en duda. Creo que voy a seguir la tendencia. Pinta ese cierre, me parece, ¿eh? Se viene, claro. Es que por ahí no sabes qué hacer, ¿viste? O te quedás solo. ¿Cuándo fue? El partido anterior se me dio por salir en el auto justo antes del primer tiempo. Me sentí Soy Leyenda. O sea, me sentí Will Smith en Soy Leyenda. O sea, no había nadie en la calle, amigo. Pero nadie, ¿eh? O sea, nadie. 20, 13 minutos. Tengo gente que me está mandando audios. Hola.
1: Ay, no puedo creerla, acabo de escuchar. Muchas gracias. Estoy re feliz. Creo que estoy más emocionada yo que mi hijo. Porque me encanta, amo la comedia musical y bueno, ellos también. Pero es la emoción de uno. Muchas gracias. Como siempre, participando y fiel oyente de todo. Me voy a tener que. Estoy trabajando en el negocio, besitos.
0: Un beso. Esa es Florencia Ontivero, la ganadora de las entradas de Aladdin. Florencia, se escuchó clarito que justo le tocaron el timbre. Acá me cuentan, Mauri, corte total, ruta nacional 38, kilómetro 44, entre Molinari y Casa Grande. Hay un siniestro vial, hay personal policial trabajando en el lugar. El sector está señalizado y nos piden, por favor, mucha precaución al circular por esa zona, ¿eh? Así que gracias a ese mensajito. Corte total por siniestro vial, ruta 38, kilómetro 44, entre Molinari y Casa Grande. Hay corte total por siniestro vial. Hay que buscar las alternativas, ir tomando otros caminos. Y a la gente que está ahí, que los agarró el corte, bueno, paciencia, no queda otra. Paciencia, esperar y, lógicamente, rogar para que no tengamos que lamentar ningún tipo de víctima fatal ni nada, que sea solamente material, exactamente. 20 con 14 minutos y seguimos.

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1: Viste que yo te dije en un momento, ahora no, ahora no, ahora no, ahora no. Bueno, ahora te digo que sí, ahora sí. Es ahora sí, sí, es ahora. Sí, acá estáis, María Becerra, Big One. Esto es Lonely.

Es la canción de BTS que se llama Come Over. Desde San Luis, te saludo. Está cruel el frío acá. Me dice Luciana, ¿cuántos mensajes puedo enviar cada vez que suene María Becerra? La cantidad de mensajes que vos quieras. La cantidad de mensajes que vos quieras. Siempre y cuando sea cuando suene la canción. Porque en el momento del sorteo, el sistema detecta los momentos en los que se emitió la canción y los horarios en los que llegaron los mensajes. Y si hay algo que no coincide, no ganás. Claro. Es como cuando jugás un juego de la quiniela. Tenés que jugar un número, no una letra. Así que bueno. Esa es la duda, viste, que tenía la gente. Dice, ¿cuántos mensajes puedo mandar? Y lo que te den los deditos. Claro. Vos mandale. Cuando escuches la canción, mandale. Cuando suene la canción, mandale. Vos mandale. 20:24, los BTS cenando. Y la canción que se llama Come Over, Over, Over. Me salió igual, viste. Llegan los Miranda. La canción se llama Extraño. Son las canciones de Quitódromo hasta las 21. Estamos en vivo en Cadena Hit. Una

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0: Oliver Tree está sonando con esta canción que se llama Life Goes On, el éxito global del ya desaparecido productor, cantante, director, comediante estadounidense, que falleció el 14 de junio a los 32 años en un accidente de helicóptero. ¿Se recuerdan ustedes? Donde estaban dos argentinos. Oliver Tree, sonando aquí en Cadena Hit a las 20:35. Ya voy nuevamente los mensajes. Ahí en el mensajero hay un par de preguntitas.
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0: Bueno, a ver, mensajero de la hit. ¿Qué me dicen por acá? Mauri, ¿cuándo se sortea el parlante? Ah, el viernes. Creo que les conté, ¿no? El viernes. Buenas, Mauri, por acá, tomando mates, estudiando. Me encantó escuchar Come Over. Ideal para esta hora del día. Muchas gracias por pasarla. Estamos hablando de la nueva canción de BTS. Saludos desde Buenos Aires, me dice Luciana. Gracias, Luciana. 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Llega Agus Bernasconi, Yami Safdie.

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0: información de servicio que compartimos gracias al mensaje de Verónica, que me dice: Mauri, en el cruce de los Higgins, Celso Barrios y Richeri, donde está el hiper, no andan los semáforos, están en intermitente y no hay inspectores. Es un peligro ese cruce, así que vayan con mucho cuidado los que van pasando por ahí. Gracias al reporte de Vero. Esperemos que alguien de inspectoría se llegue de la ciudad de Córdoba y puedan poner en marcha nuevamente los semáforos, o que más o menos adviertan a la gente que va pasando por ahí, ¿eh?
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0: Gracias, Vero, por el informe. O'Higgins, Celso Barrios y Richeri, ahí el cruce donde está el Easy en la ciudad de Córdoba. Mucho cuidado, ¿eh? Mucho cuidado, despacito, cuidado. Vayan tranqui, vuelvan tranqui. Lleguemos 5 minutos después, pero lleguemos bien. Exactamente. Es Ricky Martin, Tini, Los Ángeles Azules.

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0: es la música de Morat y Silvestre Dangond. Lo nuevo se llama Lo Poco Que Yo Quiero. Se viene el partido entre Estados Unidos y Bosnia y Herzegovina. 21 horas arranca otra dosis de Mundial. ¿Viste cuando venís? Claro, venís invicto. Te viste todos los partidos. Te sabés todo el Mundial. No te querés perder de nada. Hay gente que está así, ¿eh? 100 y pico de partidos, ya llevan 80. Una cosa de locos, ¿eh? Bueno, ahí estamos nosotros, siguiendo todas las alternativas.
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0: No, lógicamente que no vemos todos los partidos. No. Claro, no tenés que trabajar, no tenés vida si te pones a ver todos los partidos. Llega Lily Allen, esto es Smile.
1: Mauri Palacios.

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0: Y quiero más, dice ella. Estamos hablando de Emilia junto a Pedro Sampaio y la canción que se llama Jetski.
1: Hola Mauricio, ¿cómo estás?
0: Hola. Apareció de pronto. Bienvenido.
1: Me miraste así, vos, se cortó todo, listo.
0: Bienvenido y feliz cumpleaños.
1: Aparezco y se cortó todo.
0: Feliz cumpleaños.
1: Ay,
0: por ayer.
1: Por haber devuelto esos aplausos. Siempre quise que me pasen por la radio, los aplausos nunca me lo pasan.
0: Feliz happy birthday to you.
1: Thank you, thank you.
0: ¿Qué se siente estar en un nuevo año?
1: Me encanta, ¿sí?, cumplir años. Sí.
0: ¿Y cómo está afuera?
1: Helado.
0: Es como que Meli abrió la puerta y le iba a decir: ¡Bienvenidos al Himalaya!
1: Mal, qué frío, sí, se vino con... Ahora sí. Ahora sí, vamos con todo.
0: En tu
1: poncho,
0: zona.
1: Poncho, bufanda.
0: ¿En tu zona hay riesgo de nieve? ¿Hay probabilidad de nieve, digo?
1: No.
0: ¿Nunca llegó la nieve allá?
1: No.
0: En la mía tampoco.